Nos unimos hoy como hermanos, como familia y como comunidad para orar por el eterno descanso de nuestro hermano Jorge Enrique Bastidas Parra. Unámonos para orar por ustedes, queridos hijos, Jairo Enrique, Claudia Patricia y Daisy Marcela Bastidas López. Oramos por su nieta, por sus yernos, nuera, hermanos y por ustedes.

quienes, amigos y familiares. Sabemos el dolor que hay en el corazón de ustedes como hijos, como familia. Por eso, démosle gracias a Dios por todas las cosas bellas que el Señor nos permite vivir en cada momento de nuestra vida. En el nombre del Padre, y del Hijo, y del Espíritu Santo, la gracia de nuestro Señor Jesucristo, el amor del Padre, la comunión del Espíritu Santo, estén con todos ustedes. Conscientes todos en que hay falencias, en que hay equivocaciones. Por eso es la oportunidad hoy para permitir que el Señor nos haga nacer nuevamente. Por eso digámosle nuestros pecados, nuestras falencias, y que hoy experimentemos su misericordia.

yo confieso ante Dios Todopoderoso y ante ustedes, hermanos, que he pecado mucho de pensamiento, palabra, obra y omisión. Por mi gran culpa. Por eso ruego a Santa María, siempre Virgen, a los ángeles, a los santos y a ustedes, hermanos, que intercedan por mí ante Dios nuestro Señor. Dios Todopoderoso, tenga misericordia de nosotros, perdone nuestros pecados y nos lleve a la vida eterna.

Dios Padre Todopoderoso, que nos has fortalecido con el misterio de la cruz y sellado con el sacramento de la resurrección de tu Hijo, concede en tu bondad a tu siervo Jorge Enrique tener parte en la compañía de tus elegidos, por nuestro Señor Jesucristo.

0: del libro, del segundo libro de los Macabeos. Después que muchos soldados cayeron en la batalla, Judas Macabeo recolectó entre sus hombres 2,000 dracmas y las envió a Jerusalén para que ofrecieran un sacrificio por el pecado. Realizó este hermoso y noble gesto con el pensamiento puesto en la resurrección, porque si no hubiera esperado que los caídos en la batalla iban a resucitar, habría sido inútil y superfluo orar por los difuntos. Además, él tenía presente la magnífica recompensa que está reservada a los que mueren piadosamente, y este es un pensamiento santo y piadoso. Por eso mandó ofrecer el sacrificio de expiación por los muertos, para que fueran librados de sus pecados. Palabra de Dios.
1: Te alabamos, Señor.
2: Si el afligido invoca al Señor, Él lo escucha. Bendigo al Señor en todo momento, su alabanza está siempre en mi boca. Gusten y vean qué bueno es el Señor, dichoso el que se acoge a Él. Los ojos del Señor miran a los justos, sus oídos escuchan sus gritos. Cuando uno clama, el Señor lo escucha y lo libra de sus angustias. El Señor está cerca de los atribulados, salva a los abatidos. Aunque el justo sufra muchos males, de todos los libra el Señor.
3: Si el afligido invoca al Señor, Él lo escucha.

En la última cena, levantando los ojos al cielo, dijo Jesús: Padre, quiero que los que me confiaste estén conmigo donde yo esté, para que contemplen mi gloria, la gloria que me has dado, porque me amaste desde antes de la creación del mundo. Padre justo, aunque el mundo no te conoció, yo sí te conocí, y ellos reconocieron que tú me enviaste. Les di a conocer tu nombre y se lo seguiré dando a conocer, para que, estando yo en ellos, permanezca en ellos también el amor con que me amaste.

Tenga la bondad, querida familia, de sentarse. El saludo para ustedes, queridos hijos, para ustedes, queridos yernos, nuera, nieta, para ustedes, hermanos, para ustedes, querida familia. Estamos frente a una realidad que nos produce dolor, nos produce sufrimiento, nos produce angustia, y es el misterio de la muerte. Allí el Concilio Vaticano II nos dice que para nosotros poder entender el misterio de la muerte, tenemos que contemplar el misterio de Jesús, su pasión, su muerte y resurrección. Desde ahí nosotros vamos a desvelar también este paso que todos estamos llamados a dar en algún momento de nuestra existencia humana. Por eso nuestra vida es un don de Dios. Nuestra vida es allí el mejor regalo que Dios puede ofrecer a nosotros, sus hijos. Por eso vamos a permitir que la palabra de Dios ilumine también esta realidad, este momento. Nos habla allí el primer libro de los Macabeos, nos habla de un grupo de soldados que cayeron en batalla. Entonces, en ese entonces, Judas Macabeo hizo una colecta, hizo allí, pidió dinero. Entre sus hombres, dice que reunió 2,000 dracmas, y entonces él las envió a Jerusalén para que ofrecieran un sacrificio por el pecado. Luego nos sigue diciendo, realizó este hermoso y noble gesto con el pensamiento puesto en la resurrección. Y dice allí, porque si no hubieran esperado que los caídos en batalla iban a resucitar, pues habría sido inútil, ¿no?, superfluo orar por los difuntos. Él tenía presente la magnífica recompensa que está reservada a los que mueren piadosamente. Y este dice, este es un pensamiento santo y piadoso. Mandó ofrecer por eso el sacrificio de expiación por los muertos, para que fueran librados de sus pecados. Por eso hoy nosotros, al ofrecer esta vigilia de oración a través de esta sagrada Eucaristía, no es otra cosa que dar hoy gracias a Dios por estos 53 años de vida que Dios le concedió a nuestro hermano. No es otra cosa que recordar allí también, bueno, hace 11 mesecitos me recordaban hoy de la Pascua también de su querida mamá. Bueno, papá, no sé cuántos añitos ya que pasó en la presencia de Dios. Y vean, hoy están allí mientras nosotros vivimos aquí la tristeza, el dolor, el sufrimiento. Ahora ellos están allí en el cielo, en una fiesta, en un banquete. Están allí gozando de la presencia de nuestro amado Dios. Por eso, qué bello nosotros saber de la riqueza que tiene la Eucaristía, y de manera especial orando por el alma, orando por todo lo que Dios les concedió vivir a este hermano nuestro. Allí todos hoy respondíamos en este salmo: si el afligido invoca al Señor, Él lo escucha. Por eso qué hermoso orar hoy por estos hijos, orar hoy por ustedes, querida familia, saber que el Señor escucha el dolor, el sufrimiento, la angustia que hay allí en el corazón, que hay en la vida, y que hoy nosotros nos abandonamos allí en la presencia de nuestro amado Dios. Mire, allí escuchábamos este evangelio de San Juan en este capítulo 17. Allí, en una escena tan bella como es la última cena en la Sagrada Eucaristía, en el banquete pascual, dice que Jesús, levantando los ojos al cielo, expresa él diciendo: Padre, quiero que los que me confiaste estén conmigo donde yo esté.
Y sigue diciendo esta bella oración: para que contemplen mi gloria, la gloria que me has dado. ¿Cuál es el deseo de Jesús? Que todos nosotros, así como Él ha experimentado el misterio de la muerte e ir allí a la presencia de Dios, y luego experimentar la gloria de Dios, la resurrección de Dios, nosotros de esa misma manera viviremos también esta realidad. Allí sigue diciendo: Padre, aunque el mundo no te conoció, dice Jesús, yo sí te conocí. Y ellos reconocieron que tú me enviaste. Les di a conocer tu nombre, dice, lo seguiré dando a conocer, para que estando yo en ellos, permanezcan en ellos también el amor con que me amaste. En este día, como iglesia, celebramos nosotros también esta fiesta de Santa Teresita del Niño Jesús. Ella como patrona de las misiones, este mes lo conocemos como el mes misionero. Qué bello orar, mire, por la misión de un padre de familia, orar por la misión que cada uno de nosotros hemos recibido también, orar por tantos hombres y mujeres que a lo largo de los cuatro puntos cardinales del universo están anunciando en nombre de Dios. Están dando a conocer la belleza, la alegría del reino del Señor. Y mire, el Papa León, con este mensaje o con este lema para este año 2026, dice él: uno en Cristo, unidos en la misión. Por eso el hombre que tiene experiencia de Dios, el hombre que tiene encuentro personal con Dios, pues también se siente llamado a cumplir una misión aquí en la tierra. Por eso es la palabra la que nos anima, es la palabra la que nos motiva, es la palabra la que nos desafía a vivir nosotros en la presencia de nuestro amado Dios. Por eso demos gracias hoy al Señor por este misterio de la Eucaristía, por este sacramento hermoso que el Señor nos concede. Oramos hoy por ustedes, querida familia, y le pedimos al Señor para que los fortalezca, para que los anime y para que todos también tengamos un encuentro con nuestro amado Dios. Y también le digamos: Señor, concédenos la gracia de estar preparados. Nosotros no sabemos, sabemos el día de nuestro nacimiento, como lo sabían ustedes, de nuestro hermano, pero en la fecha nosotros de nuestra muerte no lo sabemos. ¿Qué nos dice el Señor? Estén preparados, porque en el momento menos indicado vendré por cada uno de ustedes. Entonces pidamos al Señor que nos conceda la gracia de preparar el corazón, de preparar nuestra vida, y que ese día que llegue, pues nosotros estemos preparados, dignos para ir a gozar de este banquete celestial de nuestro Padre Celestial. Y qué hermoso, ¿eh? Todo lo que Jesús vivió es lo que nosotros también en este mundo viviremos. Por eso démosle gracias a Dios por tantos momentos hermosos. Démosle gracias a Dios hoy por todo lo que el Señor nos permite vivir. Escuchaba unas frasecitas estos días, estaba por allá celebrando también un cumpleaños, y una esposa diciéndole allá al esposo, le decía: mi amor, cuando me quieras sorprender, decía ella, le gusta, me imagino, le gusta la música vallenata, decía, dame, decía ella, dame un, ¿cómo se llama eso? Un bueno, de música vallenata, deme un concierto, una parranda vallenata, decía él. Deme eso que me gusta, esto, ¿no? Las flores, démelas en vida, decía él. Decía, y contaban así por encimita, ¿no? Murió por allá una mamita, y entonces los hijos, en lugar de hacer un novenario, de unirse en alrededor del altar, ellos cada día lo que hacían era una serenata. Y nosotros ya, mire, las cosas hay que darlas, ¿es en qué? En vida, hermano, en vida. Por eso qué hermoso un abrazo, qué hermoso decir perdón, qué hermoso nosotros experimentar la alegría del Señor a través de, mire, un padre, un hijo, de un abuelo, un nieto y de todo lo que nosotros experimentamos, ¿no?
Sé que muchos de ustedes hoy quisieran decirle tantas cosas, expresarlas, ¿no? Quisiéramos regresar el tiempo, pero mire, el Señor les regaló perfectamente 53 años. Allí, alegres, hermosos, bellos, con alegrías, con tristezas, con problemas, con dificultades, pero el Señor nos ofrece siempre lo mejor. Por eso nosotros pasemos dejando huella en el corazón también de una familia, de unos hijos, de una comunidad. Y eso es a lo que el Señor nos invita a vivir y a respetar nosotros, nuestra vida, nuestro cuerpo, y a vivir en plena libertad. Por eso sigamos orando hoy y pidiéndole al Señor que nos conceda la gracia de encontrarnos dignos de ir un día a su morada, a su presencia. A Él la honra, la gloria, por los siglos de los siglos. Amén. Los invito a todos a ponernos de pie.

con el corazón triste por la muerte de nuestro hermano Jorge Enrique, pero confiando en la misericordia de Dios, nuestro Padre, oremos con fe y esperanza. Digamos todos, escucha, Señor, nuestra oración. Para que libre de todo mal y admita en su presencia a nuestro hermano Jorge Enrique, que ha sido probado por la muerte de forma tan inesperada, roguemos al Señor. Para que ayude a sus familiares y amigos y los consuele con su gracia, roguemos al Señor. Para que la Iglesia en esta y en otras circunstancias de dolor anuncie eficazmente la victoria de Cristo sobre la muerte, roguemos al Señor. Para que todos los que nos hemos reunido para dar el último adiós a nuestro hermano Jorge Enrique, sepamos construir una sociedad más humana, fraterna y digna, roguemos al Señor. Para que Dios purifique a los fieles difuntos con su misericordia y los revista de gloria y de inmortalidad, roguemos al Señor. En un momento de silencio, cada uno presentemos también nuestra oración confiada a Dios.

Digamos todos, escucha, Señor, nuestra oración. Escucha, Padre de bondad, las oraciones de tu pueblo, y sé para todos refugio y fortaleza en los momentos de prueba, por Jesucristo nuestro Señor. Los invito ahora para que nos sentemos. Vamos a presentar el pan, el vino. Presentemos hoy también nuestra vida como una ofrenda agradable a Dios.

Oren, hermanos, para que este sacrificio mío, suyo, sea agradable a Dios Padre Todopoderoso. Ten misericordia, Señor, de tu siervo Jorge Enrique, por quien te ofrecemos este sacrificio de alabanza, para que en virtud de este piadoso culto de reconciliación merezca resucitar a la vida, por Jesucristo nuestro Señor. El Señor esté con ustedes. Levantemos el corazón. Demos gracias al Señor nuestro Dios. En verdad es justo y necesario, nuestro deber y salvación, darte gracias siempre y en todo lugar, Señor Padre Santo, Dios Todopoderoso y Eterno, porque el ser llamado de nuevo a la vida es obra de tu amor y gracia, ya que habiendo muerto a causa del pecado, los redimidos por la victoria de Cristo, hemos sido llamados con Él a la vida. Por eso con las virtudes del cielo te aclamamos continuamente en la tierra, alabando tu gloria sin cesar.

Santo eres en verdad, Señor, fuente de toda santidad. Por eso te pedimos que santifiques estos dones con la efusión de tu Espíritu, de manera que se conviertan para nosotros en el cuerpo, la sangre de Jesucristo nuestro Señor, el cual, cuando iba a ser entregado a su pasión voluntariamente aceptada, tomó pan, dándote gracias, lo partió y lo dio a sus discípulos diciendo: tomen y coman todos de él, porque esto es mi cuerpo que será entregado por ustedes.

Del mismo modo, acabada la cena, tomó el cáliz y dándote gracias de nuevo, lo pasó a sus discípulos diciendo: tomen y beban todos de él, porque ese es el cáliz de mi sangre, sangre de la alianza nueva y eterna, que será derramada por ustedes y por muchos para el perdón de los pecados. Hagan esto en conmemoración mía.

Este es el sacramento de nuestra fe. Así pues, Padre, al celebrar ahora el memorial de la muerte y resurrección de tu Hijo, te ofrecemos el pan de vida, el cáliz de salvación, y te damos gracias porque nos haces dignos de servirte en tu presencia. Te pedimos humildemente que el Espíritu Santo congregue en la unidad a cuantos participamos del cuerpo y la sangre de Cristo. Acuérdate, Señor, de tu iglesia extendida por toda la tierra, y con el Papa León, con nuestro arzobispo Gabriel Ángel y todos los pastores que cuidan de tu pueblo, llévala a su perfección por la caridad. Recuerda a tu hijo Jorge Enrique, a quien llamaste de este mundo a tu presencia. Concédele que así como ha compartido ya la muerte de Jesucristo, comparta también con él la gloria de la resurrección. Ten misericordia de todos nosotros. Oramos por ustedes, hijos Jairo Enrique, Claudia Patricia, Daisy Marcela. Oramos por ustedes, hermanos. Oramos por su nieta, oramos por sus yernos, nuera. Oramos por ustedes, amigos y familiares. Y así con María, la Virgen, Madre de Dios, en la advocación de Nuestra Señora del Rosario, nuestra patrona, su esposo San José, los apóstoles y cuanto vivieron en tu amistad a través de los tiempos, merezcamos por tu Hijo Jesucristo compartir la vida eterna y cantar tus alabanzas.

0: agradecidos con Dios por la vida, agradecidos por todo lo que nos permite vivir, experimentar. Unámonos hoy, allí tristes, con dolor, con sufrimiento, a esa oración hermosa que Jesús nos enseñó. Padre nuestro, que estás en el cielo, santificado sea tu nombre. Venga a nosotros tu reino, hágase tu voluntad en la tierra como en el cielo. Danos hoy nuestro pan de cada día, perdona nuestras ofensas, como también nosotros perdonamos a los que nos ofenden. No nos dejes caer en la tentación y líbranos del mal. Líbranos de todos los males, Señor, y concédenos la paz en nuestros días, para que, ayudados por tu misericordia, vivamos siempre libres de pecado y protegidos de toda perturbación, mientras esperamos la gloriosa venida de nuestro Salvador Jesucristo. Señor Jesucristo, que dijiste a tus apóstoles: la paz les dejo, mi paz les doy. No tengas en cuenta nuestros pecados, sino la fe de tu iglesia, y conforme a tu palabra, concédele la paz y la unidad, tú que vives y reinas por los siglos de los siglos. La paz del Señor esté siempre con ustedes. En el Espíritu de Cristo resucitado, démonos fraternalmente un saludo de paz. Oh Cordero de Dios,
1: que te inmolaste por nuestros pecados, ten piedad de nosotros. 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

Querida familia, Él es Jesús, el Cordero de Dios que quita el pecado del mundo. Dichosos son los invitados a la cena del Señor. Señor, no soy digno de que entres en mi casa, pero una palabra tuya bastará para sanarme. Las personas que van a recibir a Jesús Eucaristía, tengan la bondad de acercarse. Los demás vamos a cantar.

confortados con los sacramentos que dan la vida, te pedimos, Señor, que el alma de nuestro hermano Jorge Enrique, a quien hiciste partícipe de tu alianza, purifica por la virtud

0: Brille para ellos la luz perpetua.
1: Concede, Señor, el descanso.
0: Brille para ellos la luz perpetua.
1: Concede, Señor, el descanso.
0: Brille para ellos la luz perpetua.
1: Nuestro hermano, confundido en todo el bien y mundo, la misericordia de Dios, descanse en paz.
0: Así sea.
2: Agradecerles a todos su presencia en la Sagrada Eucaristía, el acompañamiento hoy a esta querida familia. En nombre de ellos nos invitan mañana a la 1:00 p.m. a sus honras fúnebres.

para todos y todas, muy buenos días. Bueno, para todos nuestros hermanos que nos siguen a través de este medio de comunicación, el Facebook, les decimos muy buenos días. A quienes están enlazados ahí también con nuestra emisora virtual, La Boyaquita. Y bueno, qué hermoso, hoy viernes, primer viernes. Así como el Señor nos amó, hoy expresémosle nuestro amor también a ese buen Jesús. Por eso digámosle gracias por la vida, la salud, gracias por permitirnos venir.

con esa gratitud vamos a orar esta mañana por todos nuestros hermanos enfermos. Oramos por don Félix Cantalicio Sanabria Vicentes. Oramos por el ingeniero Efraín de Jesús. Oramos también por ustedes quienes están presentes, por la señora, la mamita, ¿no? Amalia Chivatá también. Oramos por tantos hombres y mujeres allá que están en casa, que están en el hospital, que están en la clínica, que están pidiendo, por favor, oren por mí. Hoy los entregamos, los consagramos al Sagrado Corazón de Jesús, para que sea Él, en su infinito amor, misericordia, que nos devuelva la paz, la alegría, el amor del Señor en nuestros corazones. En el nombre del Padre, del Hijo, del Espíritu Santo. La gracia y el amor de Jesucristo, que nos llama a la conversión, estén con todos ustedes. Pidámosle hoy también el reparar, restaurar también nuestra vida espiritual, nuestras falencias, nuestras equivocaciones.

Yo confieso ante Dios Todopoderoso y ante ustedes, hermanos, que he pecado mucho de pensamiento, palabra, obra y omisión. Por mi gran culpa. Por eso ruego a Santa María, siempre Virgen, a los ángeles, a los santos y a ustedes, hermanos, que intercedan por mí ante Dios nuestro Señor. Dios Todopoderoso, tenga misericordia de nosotros, perdone nuestros pecados y nos lleve a la vida eterna.

Oramos también por la salud de doña Remigia y bueno, de tantos hermanitos enfermos que piden que oremos por ellos.

0: Los invito ahora para que nos sentemos, dejemos que la palabra de Dios ilumine hoy nuestra vida.
1: Lectura del libro del Éxodo. Esto dice el Señor: voy a enviarte un ángel por delante para que te cuide en el camino y te lleve al lugar que te he preparado. Hazle caso y obedécele. No te rebeles, porque lleva mi nombre y no perdonará tus rebeliones. Si le obedeces fielmente y haces lo que yo digo, tus enemigos serán mis enemigos y tus adversarios serán mis adversarios. Mi ángel irá por delante y te llevará a las tierras de los amorreos, hititas, perisitas, cananeos, heveos y jebuseos, y yo los exterminaré. Palabra de Dios.
2: Salmo responsorial. A sus ángeles ha dado órdenes para que te guarden en tus caminos. Tú que habitas al amparo del Altísimo, que vives a la sombra del Omnipotente, di al Señor: refugio mío, alcázar mío, Dios mío, confío en ti. A sus ángeles ha dado órdenes para que te guarden en tus caminos. Él te librará de la red del cazador, de la peste funesta. Te cubrirá con sus plumas, bajo sus alas te refugiarás. Su verdad es escudo y armadura. A sus ángeles ha dado órdenes para que guarden en tus caminos. No temerás el espanto nocturno, ni la flecha que vuela de día, ni la peste que se desliza en las tinieblas, ni la epidemia que devasta a mediodía. A sus ángeles ha dado órdenes para que te guarden en tus caminos. No se acercará la desgracia, ni la plaga llegará hasta tu tienda, porque a sus ángeles ha dado órdenes para que te guarden en tus caminos. Aleluya, aleluya, aleluya. Bendigan al Señor, ejércitos suyos, servidores que cumplen sus deseos.

El Señor esté con ustedes. Proclamación del Santo Evangelio según San Mateo. En aquel momento se acercaron los discípulos a Jesús y le preguntaron: ¿quién es el mayor en el reino de los cielos? Él llamó a un niño, lo puso en medio y dijo: en verdad les digo que si no se convierten y se hacen como niños, no entrarán en el reino de los cielos. Por tanto, el que se haga pequeño como este niño, ese es el más grande en el reino de los cielos. El que acoge a un niño como este en mi nombre, me acoge a mí. Cuidado con despreciar a uno de estos pequeños, porque les digo que sus ángeles están viendo siempre en los cielos el rostro de mi Padre celestial. Palabra del Señor. Tenga la bondad, querida familia, de sentarse. Qué hermoso en este primer viernes congregarnos nuevamente alrededor del altar para celebrar nosotros el misterio pascual de nuestro Señor Jesucristo. Eso que nosotros celebrábamos allá el día del Viernes Santo, hoy nosotros también viernes, lo llamamos viernes penitencial, lo llamamos nosotros el viernes para volver nuevamente a Dios. Y por eso este primer viernes, nosotros qué hermoso expresarle también nuestro amor infinito al corazón de Jesús. En este día nuestra iglesia hace memoria de los santos ángeles custodios. Por allí el 29 celebramos otra fiesta de los santos arcángeles. Allí Miguel, Rafael y Gabriel. Hoy, mire, nos habla de los ángeles custodios, ¿no? Dice que nosotros tenemos millares y millares de ángeles que cuidan de la vida de cada uno de nosotros. Y ya lo repetíamos allí, mire, en el Salmo, sus ángeles les ha dado órdenes para que te guarden en tus caminos. O sea que el Señor envía ángeles para que cuide de nuestra vida a lo largo de toda nuestra existencia. Por eso, mire la insistencia hoy del Evangelio, hablándonos el Señor allí, hablándole a los discípulos. Allí entonces le dice: vean, ¿quién es el mayor en el reino de los cielos, no? Aquí nosotros en la tierra nos vemos, bueno, ¿quién es el más importante, no? Entonces, el que más tiene dinero, el que más tiene cosas, el que tiene un estatus, mejor dicho, altísimo. Y ahora la pregunta es para nosotros también: ¿quién es el mayor en el reino de los cielos? Y él, mire, tan bonito, dice que llama a un niño, a un pequeño, para decirle, vea, y lo puso en medio. ¿Y qué dice el Señor? Si no se convierten y se hacen como niños, no entrarán en el reino de los cielos. El Señor es claro. ¿A qué nos habla hoy? Nos habla de la conversión, nos hace volver a nuestra inocencia, a nuestra niñez, nos hace volver allí nosotros a vivir en la humildad, en el cariño de Dios. Y dice: y no entrarán en el reino de los cielos. Entonces dice: porque el que se haga como este niño, ese es grande en el reino de los cielos. Entonces, vean, dos lógicas distintas, ¿no? Mientras que el ser humano busca aquí el poder, el ser humano busca prestigio, el ser humano busca engrandecerse, para Dios es otra lógica totalmente distinta. ¿Quién es el que agrada al Señor? El humilde, allí la persona que quiere con su estilo de vida, con su manera de vivir, pues agradar a nuestro amado Dios. Dice: el que acoge a un niño como a este en mi nombre, me acoge a mí. Por eso nosotros durante este mesecito también ha venido orando por todos los 40 días de la vida, ¿no?
Y que de hecho es, nosotros es un nuevo, es un, mire, cuando muere un niño, un ángel que va a la presencia de Dios en su inocencia, en todo lo que tenemos en los aspectos de un niño. Por eso, qué hermoso que nosotros respetemos también la vida de cada angelito que el Señor allí ha puesto en el vientre materno de una mamá. Entonces oramos hoy por todos estos angelitos que están ya, que gozan de la presencia de Dios, de estos ángeles que el Señor llama para que estén allí en su presencia. Dice, con despreciar a uno de estos pequeños, cuidado con despreciar a uno de estos pequeños, ¿no? En no rechazar, bueno, hoy, ¿no? Esa, en esta nueva época, ¿no? Entonces, pues ya la moda, ¿no? Pues, salir de eso, ¿no? Salir de eso, dicen ya los jóvenes. Y dice, cuidado con despreciar a uno de estos pequeños, porque les digo que sus ángeles están viendo siempre en los cielos el rostro de mi Padre Celestial. Por eso, miren, cuántos ángeles Dios ha puesto en nuestro camino, en nuestra vida. Allí un papá, una mamá que nos respetaron la vida. Un papá, una mamá que ha ido velando, cuidando de la existencia de cada uno de nosotros. Y así, una persona que nos corrige, una persona que nos orienta, una persona que nos lleva a Dios. Eso es encontrar un ángel en el camino de cada uno de nosotros. Pero así como encontramos ángeles buenos, también encontramos ángeles malos también en el camino. Entonces encontramos por allá unos cuantos ángeles, todo lo contrario, que en lugar de mostrarnos el camino, la luz, nos muestran la oscuridad, nos muestran el pecado, nos muestran todo lo contrario al reino de Dios. En este día también, como boyacenses, celebramos el día del boyacensismo. Por eso qué hermoso sentirnos, vea, que hacemos parte de un departamento único, un departamento maravilloso. A veces nosotros escuchamos frases bellas, a veces de las personas que no hacen parte incluso de nuestro mismo departamento. A veces nosotros ya nos acostumbramos, ay, qué hermoso es nada más agradecerle a Dios el don de la lluvia, el poder ver estos campos preciosos, el poder ver todavía en muchos lugares de nuestro departamento a esas mamás con esas dos trenzas, allí con un delantal, con una ruana, allí con un sombrero, con eso que identifica al boyacense. Por eso oramos hoy por nuestro departamento, oramos hoy porque haya justicia en nuestro departamento, porque haya progreso y porque respetemos la vida humana de toda ángel que Dios manda a este mundo. Oremos hoy también, vamos a orar por tantas personas que hacen tanto bien en el departamento. Oramos hoy porque nos sintamos que somos todos una misma porción, un mismo pueblo de Dios, que somos todos una sola familia. Bueno, y como eso que nos caracteriza, ¿no? Yo creo que a los boyacenses, casi todos somos familia en un municipio, ¿no? Es el primo, el tío, el abuelito, el bisabuelito, en todos, casi en un municipio, todos somos familia y eso es lo que nos caracteriza también como buenos boyacenses. Entonces también que saquemos todas aquellas cosas a veces que como boyacenses también un poco de individualismo, ¿no? Entonces el boyacense es como que muy individual. Qué bonito cuando nosotros nos abrimos, cuando nosotros nos damos, nos entregamos. Por eso oramos hoy por el hombre, la mujer boyacense, para que de verdad hoy sintamos que Dios nos colocó en este departamento. Cada uno pertenecemos quizás a un municipio de nuestro departamento o a otro lugar, pero que amamos esta tierra boyacense. Gloria al Padre y al Hijo y al Espíritu Santo.

en la guerra te ofrecemos el vino y el pan. Pan y vino. Bendito seas, mi Dios.

Bendito sea Señor, Dios del universo, por este vino, fruto de la vida y el trabajo del hombre, que te presentamos y será para nosotros bebida de salvación. Acepta, Señor, nuestro corazón contrito y un espíritu humilde, que sea nuestro sacrificio agradable de ti, Señor, Dios nuestro.

Oren, hermanos, para que ese sacrificio mío, suyo, sea agradable a Dios Padre Todopoderoso. Recibe, Señor, los dones que te presentamos.

El Señor esté con ustedes. Levantemos el corazón. Damos gracias al Señor nuestro Dios. En verdad es justo y necesario nuestro deber y salvación, darte gracias siempre y en todo lugar, Señor Padre Santo, Dios Todopoderoso y Eterno, y proclamar tus alabanzas en tus ángeles y arcángeles, pues lo que se honra verdaderamente en ellos redunda en su grandeza y gloria, siendo ellos dignísimos de todo honor. Tú eres inmenso y has de ser reconocido sobre todas las cosas por Cristo, Señor nuestro. Por Él, la multitud de los ángeles celebran tu majestad. A ellos nos unimos en gozosa adoración, cantando a una sola voz tu alabanza.

Santo eres en verdad, Señor, fuente de toda santidad. Por eso te pedimos que santifiques estos dones con la efusión de tu Espíritu, de manera que se conviertan para nosotros en el cuerpo, la sangre de Jesucristo nuestro Señor, el cual, cuando iba a ser entregado a su pasión voluntariamente aceptada, tomó pan, dándote gracias, lo partió y lo dio a sus discípulos diciendo: tomen y coman todos de él, porque esto es mi cuerpo que será entregado por ustedes.

Del mismo modo, acabada la cena, tomó el cáliz y dándote gracias de nuevo lo pasó a sus discípulos diciendo: tomen y beban todos de él, porque ese es el cáliz de mi sangre, sangre de la alianza nueva y eterna, que será derramada por ustedes y por muchos para el perdón de los pecados. Hagan esto en conmemoración mía.

Este es el sacramento de nuestra fe. Así pues, Padre, al celebrar ahora el memorial de la muerte y resurrección de tu Hijo, te ofrecemos el pan de vida, el cáliz de salvación, y te damos gracias porque nos haces dignos de servirte en tu presencia. Te pedimos humildemente que el Espíritu Santo congregue en la unidad a cuantos participamos del cuerpo y la sangre de Cristo. Acuérdate, Señor, de tu Iglesia extendida por toda la tierra, y con el Papa León, con nuestro arzobispo Gabriel Ángel y todos los pastores que cuidan de tu pueblo, llévala a su perfección por la caridad. Acuérdate también de nuestros hermanos que durmieron en la esperanza de la resurrección, y de todos los que han muerto en tu misericordia, admítelos a contemplar la luz de tu rostro. Ten misericordia de todos nosotros. Oramos hoy por la vida, la salud, la recuperación de la señora Amalia. Oramos por la salud también del ingeniero Efraín de Jesús. Oramos por las, bueno, por Rosita Inés Suárez Santa María. Oramos por la señora Remi.

Oramos por tantos hombres y mujeres quienes están allá en casa, enfermos. Oramos hoy por quienes están en el hospital, en la clínica. Oramos también por quienes se sienten solos, abandonados, para que sientan siempre que el Señor nos envía ángeles que nos cuidan, que nos custodian. Y por eso hoy agradecemos al Señor. Oramos hoy también por todo nuestro departamento, por sus 123 municipios. Oramos por cada uno de sus alcaldes. Oramos por quienes nos representan a nosotros, para que lo hagan con dignidad, con decoro, con belleza, trabajando por el bien común de nuestro departamento y de nuestros municipios. Así con María, la Virgen, Madre de Dios, su esposo San José, los apóstoles, y cuanto vivieron en tu amistad a través de los tiempos, merezcamos por tu Hijo Jesucristo compartir la vida eterna y cantar tus alabanzas.

0: agradecidos con Dios porque nos cuida, nos protege, porque no nos abandona, porque siempre envía a sus santos ángeles para que nos guarden de todo mal, de todo peligro. Unámonos a la oración que Jesús nos enseñó. Padre nuestro, que estás en el cielo, santificado sea tu nombre. Venga a nosotros tu reino, hágase tu voluntad en la tierra como en el cielo. Danos hoy nuestro pan de cada día. Perdona nuestras ofensas, como también nosotros perdonamos a los que nos ofenden. No nos dejes caer en la tentación y líbranos del mal. Líbranos de todos los males, Señor, y concédenos la paz en nuestros días, para que, ayudados por tu misericordia, vivamos siempre libres de pecado y protegidos de toda perturbación, mientras esperamos la gloriosa venida de nuestro Salvador Jesucristo. Señor Jesucristo, que dijiste a tus apóstoles: la paz les dejo, mi paz les doy. No tengas en cuenta nuestros pecados, sino la fe de tu iglesia. Y conforme a tu palabra, concédele la paz y la unidad. Tú que vives y reinas por los siglos de los siglos. La paz del Señor esté siempre con ustedes. Como hijos de un mismo Padre, démonos fraternalmente un saludo de paz. Cordero de Dios,
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0: Querida familia, Él es Jesús, el que nos ama hasta el extremo, nos ha amado y nos sigue amando. El Cordero de Dios que quita el pecado del mundo. Dichosos los invitados a la cena del Señor. Señor, no soy digno de que entres en mi casa, pero una palabra tuya bastará para sanarme. Las personas que van a comulgar tengan la bondad de acercarse. Alabaré, alabaré, alabaré, alabaré. Alabaré, alabaré.
1: Alabaré, alabaré. Alabaré al Señor. Cuando yo

Alegres cantar, gloria, alabanzas al Señor.

Señor, a los que has alimentado para la vida eterna con tan grandes sacramentos, dirígelos por ministerio de los ángeles en el camino de la salvación y de la paz, por Jesucristo nuestro Señor. Bueno, unámonos todos con esa oración que nos enseñaban en casa de ángel de mi guarda. Ángel de mi guarda, mi dulce compañía, no me desampares ni de noche ni de día, hasta que me ponga en paz con todos los ángeles, Jesús, José y María. Bueno, agradecerles a todos su encuentro, venir a vivir esta Eucaristía, quienes han estado unidos a nuestros medios de comunicación. Reiterarles, bueno, todos los que quieran participar, mañana tendremos esta asamblea parroquial a las 9 de la mañana, aquí en nuestro salón parroquial. Iniciaremos mañana a las 9, y vamos a iniciar con la exposición de Jesús Eucaristía. Entonces, mañana también tenemos pues la caminata, pero la vamos a hacer a las 6 en punto de la mañana. Si están, están, y si no, así nos toque dos personas, solamente vamos a caminar, porque luego tenemos que estar aquí muy tempranito. Ya les indicaremos ahorita más tarde el camino a donde vamos a ir. Entonces, gracias a todos. El Señor esté con ustedes. Y la bendición de Dios Todopoderoso, Padre, Hijo y Espíritu Santo, descienda sobre todos ustedes y los acompañe siempre. La Eucaristía ha terminado, pueden ir en paz.

sus llagas soy curado. Les anuncio una buena noticia. Jesucristo está cerca de ustedes y ahora los guarda en su corazón, porque escuchó su grito, porque ha sentido su sufrimiento, porque los ha visto en su lecho y en su dolor. Y ahora declara, declara, en el nombre de Cristo, soy sano, soy libre, soy redimido. Por sus llagas soy curado y me declaro nuevo en el Señor Jesús.

El Señor es mi luz y mi salvación, ¿a quién temeré? Si el Señor es la defensa de mi vida, ¿quién me hará temblar? Una sola cosa le pido al Señor, eso buscaré: estar hoy con Él, habitar en su casa. Te amo, Señor, tú eres mi fortaleza.

resignado, resignado ante la vida, tal vez situaciones de desgracia que has vivido, sin trabajo, pérdida de tus seres queridos, ruina, hambre. Nada va a cambiar, todo seguirá igual. No, en el nombre del Señor rechaza eso y ahora ora conmigo. Espero en el Señor, espero en el Señor, porque creo en su palabra. Y recibe esta palabra que te dice: espera en Él, sé valiente, ten ánimo, espera en Él, y todo va a cambiar, y volverás a gritar, y volverás a la

voy a dar la clave para tener éxito, prosperidad, bendición durante el día. Aquí está, recíbela. La oración, cuando te levantas, cuando vas a comer, cuando te relacionas con los demás, cuando tienes que tomar una decisión, cuando te tienes que enfrentar a circunstancias difíciles, cuando vas a descansar. Y ahora, ora. Padre, que sea la presencia de tu Hijo y la palabra de tu Hijo delante de mí, con la fuerza del Espíritu, obrando, actuando en este día.

desconcertado de la vida, desconfiado, en la oscuridad también, sin saber qué hacer. Quisiera confiar en Dios, quisiera dejarme en sus manos. Son tantos problemas los que has vivido. Te invito, confía en Él y vivirás. Confía en Él, confía en Dios y Él actuará. Confía en Dios hoy y serás bendito. Ahora di conmigo, creo Señor, creo, pero aumenta mi fe, auméntala en este día, oh Dios.

Estás al amparo del Altísimo. Recuerda que la desgracia no se te acercará, pues a los ángeles ha dado órdenes para que te guarden en todos tus

despiertas con una alegría grande en tu corazón. Hoy despiertas con ganas de saltar de gozo. Hoy despiertas y estás feliz. Bueno, vamos también en esta alegría a gritar al Señor, a alabar al Señor, porque Dios se goza en la alegría, en la alabanza de sus hijos. Señor, te alabaré, te bendeciré todos los días de mi vida. Dile, te bendeciré, Señor, todos los días de mi vida, y el Señor te bendecirá, y en tu alabanza Dios se gozará.

0: En el nombre del Padre, y del Hijo, y del Espíritu Santo.
1: Amén.
0: La gracia, el amor de Jesucristo, que nos llama a la conversión, estén con todos ustedes.
1: Y con tu espíritu.
0: Bueno, les damos la bienvenida a este mes misionero, en este día en que celebramos esta memoria de los santos ángeles custodios. Ángel de mi guarda, mi dulce compañía, no me desampare ni de noche ni de día, hasta que me ponga en paz y alegría con todos los santos Jesús, José y María. Por eso qué hermoso decirles hoy muy buenos días, gracias Dios por su amor, gracias por la sonrisa, gracias por esa lloviznita que cayó sobre nuestro campo, gracias hoy por el esposito allá, el bigotudo, gracias allá por la esposita quien está preparando el manjar, y el esposo le está diciendo muévase a ver, y la esposita le está diciendo pues eche una manito aquí, porque también se ve más bello cuando usted ayuda, colabora, no solamente gritando y desesperando, menos rinde, ¿no? Porque a veces cuando se siente uno presionado, la estufa no prende, se apaga, bueno, todas esas cosas suelen pasar. Entonces, querida familia, hagamos un stock, hagamos un pare, digamos, respiremos. Allí va a tomar aire por la nariz, va a exhalar allí por la boca, va a contar hasta 10, decirle, Señor, regálame paz. No permita que mis labios pronuncien palabras desagradables, palabras que destruyen, palabras que maltratan a los demás. Por eso en este día en que estamos celebrando esta fiesta de los santos ángeles custodios, gracias Dios por enviarnos tantos ángeles que cuidan de nuestra vida, cuidan de cada uno de nosotros y que nos llevan allí a las cosas buenas de Dios. En esta mañana vamos a orar también por nuestros queridos catequistas. Señor, cuando pienso que soy catequista de un grupo que se reúne en tu nombre, se amontonan en mi memoria muchas palabras tuyas para mí. No me habéis elegido vosotros a mí, sino que yo os he elegido a ustedes. Ustedes no os dejéis llamar maestro, porque uno solo es vuestro maestro, y ustedes son hermanos. Tampoco os dejéis llamar jefe, porque uno solo es vuestro jefe. Os he venido a servir y no a ser servido. El que quiera ser el primero, que sea servidor de todos. ¿Cómo unir, Señor, en compañerismo, con la firmeza, la humildad con la energía, el diálogo con las decisiones, la cercanía con la organización, la igualdad con la misión de responsable? ¿Cómo transmitir al grupo la buena noticia si yo no la vivo con ilusión, fuerza y generosidad? ¿Cómo ser sal, luz y levadura si yo mismo ando todavía dudando y diciéndote todos los días, sí, pero conviérteme, Señor, para que pueda anunciar la buena noticia a todos los que me has encomendado? Tú que fuiste una síntesis de opuestos, acción y oración, suavidad y firmeza, acogida y exigencia, corazón y objetividad, amor y lucha, transmíteme tu temple interior para que sepa llevar las riendas de este grupo que me has encomendado con los ojos puestos en ti y los oídos en aquellas hermosas palabras. No he venido a ser servido, sino a servir. Te doy gracias porque me has llamado y elegido para ser acompañante de otras personas en su caminar hacia ti. Lléname del fuego del Espíritu y toma mi mano con tu mano para que juntos agarremos muchas manos y muchas personas puedan vivir y sonreír colaborando la buena noticia del Evangelio. Como María, nuestra Madre, que todo lo que conservaba en su corazón y supo siempre decir aún al pie de la cruz, hágase en mí según tu palabra, Señor. No soy más que un catequista de un grupo que se reúne en tu nombre. Amén y amén. Bienvenidos, bienvenidas una vez más a este programa Al Día con Jesús. Le decimos hoy a Nancita Rocío, bienvenida a este programa.
1: Muy buenos días, Padre Omar y fieles oyentes de la emisora La Boyaquita. Sean bienvenidos a este espacio de oración, de reflexión, donde vamos a compartir con cada uno de ustedes el mensaje de la Palabra de Dios. Un saludo muy especial para quienes nos escuchan a través de la frecuencia 97.5 o a través de la Internet. Saludo muy especial a quienes reportan sintonía desde la vereda de Chipacatá, la vereda El Llano, la vereda Cuesta en Medio, la vereda Lluviosos, la vereda Escalones, la vereda de Pijaos y por supuesto a los sectores Santo Domingo, Santa María Reina. Un saludo muy especial para todos ustedes. Y aquí a los sectores también del casco urbano, un saludo muy especial para todos ustedes y sean bienvenidos a este espacio de oración. Iniciemos nuestro encuentro con esta oración de la mañana. Señor, te doy gracias por este nuevo día, por este nuevo amanecer tan bello. Gracias por darme la vida, por tu amor y por todas las cosas que no merezco. Te entrego en este día mis pensamientos, mis palabras, mis acciones. Hazme instrumento de tu paz y de tu amor. Guíame, Señor, en todo lo que haga, para que siempre camine de tu voluntad, que hoy pueda ser mejor que ayer y que en todo momento me acuerde de ti. Amén.

0: soberbia en tu corazón, rencor. Hay soberbia en tu corazón, rencor, envidia. Hoy golpeas a tus hijos, hoy maltratas a tu esposa. Vives en la infidelidad, estás en el alcoholismo, sumergido en la droga, tal vez. No estás comprometido.
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0: Hay soberbia en tu corazón, rencor, envidia. Hoy golpeas a tus hijos, hoy maltratas a tu esposa. Vives en la infidelidad, estás en el alcoholismo, sumergido en la droga, tal vez. No estás comprometido, nunca es tarde. ¿Quieres ser una campana que hace ruido? Si no tienes el amor, no eres nadie. Señor, me quiero comprometer hoy contigo. Donde ha abundado el pecado, sobreabundará tu gracia, y voy a vencer al pecado y al mal, como tú lo venciste en la cruz.

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3: Hay soberbia en tu corazón, rencor, envidia. Hoy golpeas a tus hijos. Hoy maltratas a tu esposa, vives en la infidelidad, estás en el alcoholismo, sumergido en la droga, tal vez. No estás comprometido, nunca es tarde. ¿Quieres ser una campana que hace ruido? Si no tienes el amor, no eres nadie. Señor, me quiero comprometer hoy contigo. Donde ha abundado el pecado, sobreabundará tu gracia, y voy a vencer al pecado y al mal, como tú lo venciste en la cruz.

0: aquí la esclava del Señor.
1: Hágase en mí según tu palabra.
0: Dios te salve María, llena eres de gracia, el Señor está contigo. Bendita tú eres entre todas las mujeres, y bendito es el fruto de tu vientre, Jesús.
1: Santa María, Madre de Dios, ruega por nosotros pecadores, ahora y en la hora de nuestra muerte. Amén.
0: Y el Verbo de Dios se hizo carne
1: y habitó entre nosotros.
0: Dios te salve María, llena eres de gracia, el Señor está contigo. Bendita tú eres entre todas las mujeres, y bendito es el fruto de tu vientre, Jesús.
1: Santa María, Madre de Dios, ruega por nosotros pecadores, ahora y en la hora de nuestra muerte. Amén.
0: Ruega por nosotros, Santa Madre de Dios,
1: para que seamos dignos de alcanzar las promesas y gracias de nuestro Señor Jesucristo. Amén.
0: Oremos. Infunde, Señor, tu gracia en nuestras almas, para que los que hemos conocido por el anuncio del ángel la encarnación de tu Hijo Jesucristo, lleguemos por los méritos de su pasión y su cruz a la gloria de la resurrección. Por Jesucristo nuestro Señor.
1: Amén. Bueno, en esta mañana el saludito también que ustedes nos hacen llegar a nuestro medio de comunicación por aquí. Bueno, en este día también celebramos el día del Boyacensismo. Qué bello podernos unir hoy como cristianos. Bueno, primero para agradecerle por estos 123 bellos, hermosos municipios que hacen parte de nuestro terruño, de nuestro departamento. Oramos por cada uno de los gobernantes allí, de sus alcaldes, de sus consejos. Oramos allí por las juntas de acción comunal. Oramos por quien gobierna, dirige nuestro departamento, para que lo hagan con justicia, lo hagan con responsabilidad, para que todo lo que hagan sea no para mostrarnos, sino solamente para trabajar por el bien común de una familia, no de una familia, sino de una comunidad, de un departamento. Por eso en esta mañana nos dicen por aquí, nos llega el mensajito, nuestro saludo, dice, frases del Papa Francisco para el alma en Cristo, frases para el alma en Cristo. Solo el amor nos hace gratos a Dios. No basta con amar, hoy hay que demostrarlo. Todo es gracia. No es el sufrimiento lo que complace a Dios, sino el amor con que se sufre. He encontrado la felicidad en la tierra, pero solo porque he dejado de buscarla para mí misma. Si todas las flores quisieran ser rosas, la naturaleza perdería su gala primaveral y los campos ya no cerrarán y los campos ya no se verían esmaltados de florecillas. La verdadera caridad consiste en soportar todos los defectos de nuestro prójimo, en no extrañarnos de sus debilidades, en edificarnos de sus menores virtudes. Santa Teresa del Niño Jesús, celebrábamos ayer esta fiesta. Oremos por la paz y por nuestra patria. Santa Teresita del Niño Jesús, ruega por toda nuestra madre iglesia e intercede por ella. Bueno, el saludo que hacemos llegar hoy a Josecito María, a él nuestro saludo. Vargas Sánchez, en este sector de Santa María Reina, Padre, ahí estamos trabajando fuertemente, nos estamos preparando para el día de mañana, este encuentro, esta asamblea parroquial también que tendremos en el día de mañana. Entonces, cordialmente invitados allí a todos los de Santo Domingo, Santa María Reina, a la vereda de Llano, vereda de Cuesta en Medio, por allí Escalones, Lluviosos, Pijaos, Chipacatá, aquí a la parte urbana, todos cordialmente invitados a vivir esta asamblea. Esto es sentir, el sentir de un pueblo, de una comunidad, de una iglesia, allí donde está el niño, el joven, el adulto, el abuelito, todas las clases o las etapas de la vida. Entonces, qué bonito todos poder participar. Nos vamos por allí con otro saludito en esta mañana. Nos dicen, muy buenos días, mi querido padre. Y mi querida Nancita, reciban un saludo muy especial de su oyente feliz firme, Erlinda, la más linda. Siempre hay que encontrar el tiempo para agradecer.

a las personas que hacen una diferencia en nuestras vidas. Gracias, gracias, gracias por ser y estar. Buenos días en este primer viernes que estamos celebrando. Entonces, para todos, feliz día del boyacensismo, y para todos también, el Dios de la vida nos envía allí millares de ángeles para que cuiden, nos protejan, y para que todos sintamos la presencia, la protección de nuestro amado Dios. Bueno, nos vamos con el santo del día. Hoy es cuando estamos celebrando los santos ángeles custodios. Entonces, vamos a unirnos hoy a los santos ángeles custodios.

2 de octubre, Santos Ángeles Custodios. Cantemos hoy a los ángeles, custodios nuestros y hermanos, que velan por los humanos y van de su bien en pos. Ven siempre la faz del Padre, Él los ampara benigno y luchan contra el maligno en las batallas de Dios. Oh espíritus inmortales, tenéis por reina a María, sois su vital letanía, su enamorada legión. Por vuestro medio nos llegan dones y gracias del cielo, la fe, la luz, el consuelo, la paz y la inspiración. Terribles como un ejército bien ordenado en batalla, vuestra asistencia no falla contra la insidia infernal. Silentes guardas y amigos de vuestra noche luceros, seréis nuestros compañeros en la patria celestial. La gloria a Dios que ha creado ejército tan prolijo, que adore sumiso al Hijo, su Rey y su plenitud, y que al Espíritu Santo, terrenos y celestiales, le rindan universales tributos de gratitud. Amén. Dios Padre misericordioso, que en tu providencia inefable te has dignado enviar para nuestra guarda a tus santos ángeles, concede a quienes te suplican ser siempre defendidos por su protección y gozar eternamente de su compañía. Por Jesucristo, tu Hijo, nuestro Señor. Amén.

Bueno, ayer habíamos quedado en deuda con ustedes. Recordemos que estamos con este mensaje del Santo Padre, el Papa León, para los 100 años de la Jornada Mundial de las Misiones. Uno en Cristo, unidos en la misión. Ahora vamos a leer el primer punto que nos propone allí el Papa León. Uno en Cristo, discípulos misioneros unidos en Él y con los hermanos y hermanas. En el centro de la misión está el misterio de la unión con Cristo. Antes de su pasión, Jesús oró al Padre: que todos sean uno, como tú, Padre, estás en mí y yo en ti, que también ellos sean uno en nosotros, para que el mundo crea que tú me enviaste. En estas palabras se revela el deseo más profundo del Señor Jesús y al mismo tiempo la identidad de la Iglesia, comunidad de sus discípulos, ser una comunión que nace de la Trinidad y que vive de y en la Trinidad, al servicio de la fraternidad ante todos los seres humanos y de la armonía con todas las criaturas. Ser cristiano no es ante todo un conjunto de prácticas o ideas, es una vida en unión con Cristo, en la que participamos de la relación filial que Él vive en el Padre con el Espíritu Santo. Significa permanecer en Cristo como los sarmientos de la vid, inmersos en la vida trinitaria. De esta unión brota la comunión recíproca entre los creyentes y nace toda fecundidad misionera. Sí, la comunión representa a la vez la fuente y el fruto de la misión, como enseñó San Juan Pablo II en esta exhortación apostólica Christi Fidelis Laici. Por eso la primera responsabilidad misionera de la Iglesia es renovar y mantener la vida, la unidad viva, la unidad espiritual y fraterna entre sus miembros. En muchas situaciones asistimos a conflictos, polarizaciones, incomprensiones, desconfianza mutua. Cuando esto ocurre también en nuestras comunidades, se debilita su testimonio. La misión evangelizadora que Cristo confió a sus discípulos requiere ante todo corazones reconciliados y deseados de comunión. En esta perspectiva será importante intensificar el compromiso ecuménico con todas las iglesias cristianas, aprovechando también las oportunidades de brindar la celebración conjunta del 1700 aniversario del Concilio de Nicea. Recordemos que este concilio, de allá viene el primer credo, ¿no? El credo de Niceno-Constantinopolitano. Entonces la unión del Concilio de Nicea, de Constantinopla, y de esta manera hacen esta síntesis de nuestra profesión de fe. Por último, pero no menos importante, ser uno en Cristo nos llama a mantener siempre la mirada fija en el Señor, para que Él sea verdaderamente el centro de nuestra vida personal y comunitaria, de cada palabra, acción y relación interpersonal, de modo que podamos decir con asombro: ya no vivo yo, sino que es Cristo quien vive en mí. Esto será posible en la escucha constante de su palabra y en la gracia de los sacramentos para servir, para ser piedras vivas de la Iglesia, llamada hoy a recoger las instancias fundamentales del Concilio Vaticano II y del posterior magisterio pontificio, en particular del Papa Francisco. De hecho, como afirma San Pablo, no nos dedicaremos a nosotros mismos, sino a Cristo Jesús como Señor. Reitero, por tanto, las palabras de San Pablo VI: no hay evangelización verdadera mientras no se anuncie su nombre, en nombre, la doctrina, la vida, las promesas, el reino y el misterio de Jesús de Nazaret, Hijo de Dios. Este proceso de auténtica evangelización comienza en el corazón de cada cristiano para extenderse a toda la humanidad. Este es el primer punto que trata allí el Papa León: uno en Cristo, discípulos misioneros unidos en Él y con los hermanos y hermanas.

0: Bueno, mientras tanto vamos a presentar también por aquí esta cuña radial de, allí de la vereda de Chipacatá, los chipacatenses de corazón, chipacatanos de corazón. Entonces, una invitación especial que nos hacen a todos.
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0: necesita más.
1: Vamos a unirnos a esta oración de nuestra Madre Iglesia. Vamos a orar por cada uno de ustedes, querida familia. Oramos hoy por nuestros hermanos enfermos. Oramos hoy por nuestro departamento de Boyacá, por sus 123 municipios. Nos unimos también hoy para honrar, para agradecer a Dios por la vida de Jorge Enrique Bastidas Parra. Nos unimos allí a sus hijos, a Jairo, a Patricia y a Daisy, a su nieta, yernos, nuera y a toda su querida familia, a sus hermanos, bueno, a todos, nos unimos hoy para orar por la Pascua de nuestro hermano Jorge Enrique Bastidas Parra.
2: Señor, abre mis labios
1: y mi boca proclamará tu alabanza.
2: Gloria al Padre y al Hijo y al Espíritu Santo.
1: Como era en el principio, ahora y siempre, por los siglos de los siglos. Amén.
2: Venid, adoremos al Señor, a quien sirven los ángeles.
1: Venid, adoremos al Señor, a quien sirven los ángeles.
2: El Señor tenga piedad y nos bendiga. Ilumine su rostro sobre nosotros. Conozca la tierra sus caminos, todos los pueblos tu salvación.
1: Venid, adoremos al Señor, a quien sirven los ángeles.
2: Oh Dios, que te alaben los pueblos, que todos los pueblos te alaben.
1: Venid, adoremos al Señor, a quien sirven los ángeles.
2: Que canten de alegría las naciones, porque riges el mundo con justicia, riges los pueblos con rectitud y gobiernas las naciones de la tierra.
1: Venid, adoremos al Señor, a quien sirven los ángeles.
2: Oh Dios, que te alaben los pueblos, que todos los pueblos te alaben.
1: Venid, adoremos al Señor, a quien sirven los ángeles.
2: La tierra ha dado su fruto, nos bendice el Señor nuestro Dios. Que Dios nos bendiga, que le teman hasta los confines del orbe.
1: Venid, adoremos al Señor, a quien sirven los ángeles.
2: Gloria al Padre, y al Hijo, y al Espíritu Santo.
1: Como era en el principio, ahora y siempre, por los siglos de los siglos. Amén.
2: Venid, adoremos al Señor, a quien sirven los ángeles.
1: Unámonos hoy a este himno que se nos ofrece en esta fiesta de los santos ángeles custodios. Cantemos hoy a los ángeles custodios nuestros y hermanos, que velan por los humanos y van de su bien en pos. Ven siempre la faz del Padre, Él los ampara benigno y luchan contra el maligno en las batallas de Dios.
2: Oh espíritus mortales, tenéis por reina a María, soy su vital letanía, su enamorada legión. Por vuestro medio nos llegan dones y gracias del cielo, la fe, la luz, el consuelo, la paz y la inspiración.
1: Terribles como un ejército bien ordenado en batalla, vuestra asistencia no falla contra la insidia infernal. Silentes guardas y amigos de nuestra noche luceros, seréis nuestros compañeros en la patria celestial.
2: La gloria a Dios que ha creado ejército tan prolijo, que adore sumiso al Hijo, su Rey y su plenitud, que al Espíritu Santo terrenos celestiales le brindan universales tributos de gratitud. Amén.
1: Ahora vamos a contemplar esta salmodia que se nos regala en esta mañana, en esta memoria de los santos ángeles custodios. Salmo 62. El alma sedienta de Dios, madruga por Dios todo el que rechaza las obras de las tinieblas. El Señor enviará a su ángel custodio contigo y dará éxito a tu empresa.
2: Oh Dios, tú eres mi Dios, por ti madrugo, mi alma está sedienta de ti. Mi carne tiene ansia de ti, como tierra reseca, acostada sin agua.
1: ¿Cómo te contemplaba en el santuario, viendo tu fuerza y tu gloria? Tu gracia vale más que la vida, te alabarán mis labios.
2: Toda mi vida te bendeciré, y alzaré las manos invocándote. Me saciaré de manjares exquisitos, y mis labios te alabarán jubilosos.
1: En el lecho me acuerdo de ti, velando medito en ti, porque fuiste mi auxilio y a la sombra de tus alas canto con júbilo. Mi alma está unida a ti y tu diestra me sostiene.
2: Gloria al Padre, y al Hijo, y al Espíritu Santo.
1: Como era en el principio, ahora y siempre, por los siglos de los siglos. Amén.
2: el Señor enviará a su ángel contigo y dará éxito a tu empresa.
1: Ahora contemplemos este cántico de Daniel. Toda la creación alabe al Señor, alabad al Señor sus siervos todos. Bendito sea Dios que envió a su ángel y libró a sus siervos que en él confiaron.
2: Criaturas todas del Señor, bendecid al Señor, ensalzadlo con himnos por los siglos.
1: Ángeles del Señor, bendecid al Señor, cielos, bendecid al Señor.
2: Aguas del espacio, bendecid al Señor. Ejércitos del Señor, bendecid al Señor.
1: Sol y luna, bendecid al Señor. Astros del cielo, bendecid al Señor.
2: Lluvia y rocío, bendecid al Señor. Vientos todos, bendecid al Señor.
1: Fuego y calor, bendecid al Señor. Frío y heladas, bendecid al Señor.
2: Rocíos y nevadas, bendecid al Señor. Témpanos y hielos, bendecid al Señor.
1: Escarchas y nieves, bendecid al Señor. Noche y día, bendecid al Señor.
2: Luz y tinieblas, bendecid al Señor. Rayos y nubes, bendecid al Señor.
1: Bendiga la tierra al Señor, ensálcelo con himnos por los siglos.
2: Montes y cumbres, bendecid al Señor. Cuanto germina en la tierra, bendiga al Señor.
1: Manantiales, bendecid al Señor. Mares y ríos, bendecid al Señor.
2: Cetáceos y peces, bendecid al Señor. Aves del cielo, bendecid al Señor.
1: Fieras y ganados, bendecid al Señor, ensalzadlo con himnos por los siglos.
2: Hijos de los hombres, bendecid al Señor. Bendiga Israel al Señor.
1: Sacerdotes del Señor, bendecid al Señor. Siervos del Señor, bendecid al Señor.
2: Almas y espíritus justos, bendecid al Señor. Santos y humildes de corazón, bendecid al Señor.
1: Ananías, Azarías y Misael, bendecid al Señor. Ensalzadlo con himnos por los siglos.
2: Bendigamos al Padre, al Hijo y al Espíritu Santo. Ensalcémoslo con himnos por los siglos.
1: Bendito el Señor en la bóveda del cielo, alabado y glorioso y ensalzado por los siglos.
2: Bendito sea Dios que envió a su ángel y libró a sus siervos que confiaron en él.
1: Unámonos a este Salmo 149. Alegría de los santos, los hijos de la iglesia, nuevo pueblo de Dios, se alegra en su Rey, Cristo el Señor. Alabad al Señor todos sus ángeles, alabadlo todos sus ejércitos.
2: Cantad al Señor un cántico nuevo. Resuene su alabanza en la asamblea de los fieles. Que se alegre Israel por su Creador, los hijos de Sion por su Rey.
1: Alabad su nombre con danzas, cantadle con tambores y cítaras, porque el Señor ama a su pueblo y adorna con la victoria a los humildes.
2: Que los fieles festejen su gloria y canten jubilosos en filas, con vítores a Dios en la boca y espadas de dos filos en sus manos.
1: Para tomar venganza de los pueblos y aplicar el castigo a las naciones, sujetando a los reyes con argollas, a los nobles con esposas de hierro.
2: Ejecutar la sentencia dictada es un honor para todos sus fieles.
1: Gloria al Padre y al Hijo y al Espíritu Santo.
2: Como era en el principio, ahora y siempre, por los siglos de los siglos. Amén.
1: Alabad al Señor todos sus ángeles, alabadlo todos sus ejércitos.
2: Escuchemos esta lectura breve tomada del libro del Éxodo. Voy a enviar un ángel delante de ti para que te cuide en el camino y te conduzca al lugar que te he preparado. Pórtate bien en su sentencia, en su presencia y obedécelo.
1: Delante de los ángeles tañaré para ti, Dios mío.
2: Delante de los ángeles tañaré para ti, Dios mío.
1: Y daré gracias a tu nombre.
2: Tañaré para ti, Dios mío.
1: Gloria al Padre, y al Hijo, y al Espíritu Santo.
2: Delante de los ángeles, tañaré para ti, Dios mío.
1: Unámonos ahora a este cántico evangélico, orando hoy por nuestro departamento, por sus 123 municipios. Oramos hoy por nuestros gobernantes, para que embellezcan, engrandezcan nuestros pueblos, nuestras comunidades. Trabajen por el bien común de nuestras familias, de nuestra sociedad. Todos los ángeles son espíritus destinados a una misión, enviados en servicio de los que han de heredar la salvación.
2: Bendito sea el Señor Dios de Israel, porque ha visitado y redimido a su pueblo, suscitándonos una fuerza de salvación en la casa de David, su siervo, según lo había predicho desde antiguo por boca de sus santos profetas.
1: Es la salvación que nos libra de nuestros enemigos y de la mano de todos los que nos odian. Ha realizado así la misericordia que tuvo con nuestros padres, recordando su santa alianza y el juramento que juró a nuestro padre Abraham.
2: Para concedernos que, libres de temor, arrancados de la mano de los enemigos, le sirvamos con santidad y justicia en su presencia todos nuestros días.
1: Y a ti, niño, te llamarán profeta del Altísimo, porque irás delante del Señor a preparar sus caminos, anunciando a su pueblo la salvación y el perdón de sus pecados.
2: Por la entrañable misericordia de nuestro Dios, nos visitará el sol que nace de lo alto, para iluminar a los que viven en tiniebla y en sombra de muerte, para guiar nuestros pasos por el camino de la paz.
1: Gloria al Padre, y al Hijo, y al Espíritu Santo.
2: Como era en el principio, ahora y siempre, por los siglos de los siglos. Amén.
1: Todos los ángeles son espíritus destinados a una misión, enviados en servicio de los que han de heredar la salvación.
2: Oremos con estas preces. Adoremos, hermanos, al Señor, ante quien los ángeles se postran, y suplicándole que mande a estos servidores de su reino para que nos ayuden en nuestro camino. Digamos todos juntos: bendecid al Señor todos sus ángeles.
1: Bendecid al Señor todos sus ángeles.
2: Tú, Señor, que has dado órdenes a tus ángeles para que nos guarden en nuestros caminos, condúcenos hoy por tus sendas y no permitas que caigamos en el pecado.
1: Bendecid al Señor todos sus ángeles.
2: Haz que te busquemos a ti en todo lo que hagamos y seamos así semejantes a los ángeles que están viendo siempre tu rostro.
1: Bendecid al Señor todos sus ángeles.
2: Concédenos, Señor, la pureza del alma y la castidad del cuerpo, para que seamos como tus ángeles en el cielo.
1: Bendecid al Señor todos sus ángeles.
2: Manda, Señor, en ayuda de tu pueblo, el gran arcángel Miguel, para que nos sintamos protegidos en nuestras luchas contra Satanás y sus ángeles.
1: Bendecid al Señor todos sus ángeles. Ahora, en un momentico de silencio, cada uno vamos a dirigir nuestra oración confiada a nuestro amado Dios.

0: confiados en nuestro amado Dios, digámosle todos, bendecid al Señor todos sus ángeles.
1: Bendecid al Señor todos sus ángeles.
0: Terminemos nuestra oración con las palabras que Jesús nos enseñó. Padre nuestro que estás en el cielo, santificado sea tu nombre. Venga a nosotros tu reino, hágase tu voluntad en la tierra como en el cielo.
1: Danos hoy nuestro pan de cada día. Perdona nuestras ofensas, como también nosotros perdonamos a los que nos ofenden. No nos dejes caer en la tentación y líbranos del mal.
0: Vamos a leer este sermón de San Bernardo Abad. Que te guarden en tus caminos. A sus ángeles ha dado órdenes para que te guarden en sus caminos. Den gracias al Señor porque su misericordia, por las maravillas que hace con los hombres. Den gracias y digan entre los gentiles, el Señor ha estado grande con ellos. Señor, ¿qué es el hombre para que le des importancia, para que te ocupes de él? Porque te ocupas ciertamente de él, demuestras tu solicitud y tu interés para con él. Llegas hasta enviarle tu hijo único, le infundes tu espíritu, incluso le prometes la visión de su rostro. Y para que ninguno de los seres celestiales deje de tomar parte en esta solicitud por nosotros, envías a los espíritus bienaventurados para que nos sirvan y nos ayuden, los constituyes nuestros guardianes, mandas que sean nuestros ayos. A sus ángeles ha dado órdenes para que te guarden en sus caminos. Estas palabras deben inspirarte una gran reverencia, deben infundirte una gran devoción y conferirte una gran confianza. Reverencia por la presencia de los ángeles, devoción por su benevolencia, confianza por su custodia, porque ellos están presentes junto a ti y lo están para tu bien. Están presentes para protegerte, lo están en beneficio tuyo, y aunque lo están porque Dios les ha dado esta orden, no por ello debemos dejar de estarles agradecidos, pues que cumplen con tanto amor esta orden y nos ayudan en nuestras necesidades que son tan grandes.
1: Seamos pues devotos y agradecidos a unos guardianes tan eximidos. Correspondamos a su amor. Honrémoslos cuanto podamos y según debemos. Sin embargo, no olvidemos que todo nuestro amor y honor ha de tener por objeto a aquel de quien procede tanto para ellos como para nosotros, gracias al cual podemos amar y honrar, ser amados y honrados.
0: En él, hermanos, amemos con verdadero afecto a sus ángeles, pensando que un día hemos de participar con ellos de la misma herencia y que mientras llega este día, el Padre los ha puesto junto a nosotros a manera de tutores y administradores. En efecto, ahora somos ya hijos de Dios, aunque en ello no es aún visible, ya que por ser todavía menores de edad, estamos bajo tutores y administradores como si en nada nos distinguiéramos de los esclavos.
1: Por lo demás, aunque seamos menores de edad y aunque nos queda por recorrer un camino tan largo y tan peligroso, nada debemos temer bajo la custodia de unos guardianes tan eximios. Ellos, los que nos guardan en nuestros caminos, no pueden ser vencidos ni engañados, y menos aún pueden engañarnos. Son fieles, son prudentes, son poderosos. ¿Por qué espantarnos? Basta con que les sigamos, con que estemos unidos a ellos y viviremos así a la sombra del Omnipotente.
0: Oremos, Dios Padre misericordioso, que en tu providencia inefable te has dignado enviar para nuestra guarda a tus santos ángeles. Concede a quienes te suplican ser siempre defendidos por su protección y gozar eternamente de su compañía. Por nuestro Señor Jesucristo, tu Hijo, que vive y reina contigo en la unidad del Espíritu Santo y es Dios por los siglos de los siglos.
1: Amén.

0: Bueno, ahora también nos vamos con estos saluditos que nos hacen llegar en esta mañana a nuestros medios de comunicación.
1: Viernes de gratitud. Hoy recibimos este día con un corazón lleno de alegría y de gratitud, porque Dios ha sido bueno y nos ha acompañado durante toda la semana. Agradecemos por cada logro, por el trabajo, por la salud, por nuestra familia y por todo lo que vemos y por todo lo que nos da la vida. En este viernes, que este viernes sea un día de paz, alegría y muchas bendiciones para todos. Amén.
0: Amén. Ahora vamos a permitir también que la palabra de Dios, vea qué bonito, en esta fiesta o esta memoria de los santos ángeles, sintamos, ¿no?, millares y millares de ángeles que nos cuidan, nos protegen y que no permiten que nos apartemos de nuestro amado Dios. Por eso acojamos hoy la palabra de Dios.
1: Lectura del libro del Éxodo, en el capítulo 23, del versículo 20 al 23. Esto dice el Señor: voy a enviarte un ángel por delante para que te cuide en el camino y te lleve al lugar que he preparado. Hazle caso y obedécele. No te rebeles, porque lleva mi nombre y no perdonará tus rebeliones. Si le obedeces fielmente y haces lo que yo digo, tus enemigos serán mis enemigos, tus adversarios serán mis adversarios. Mi ángel irá por delante y te llevará a las tierras de los amorreos, hititas, perisitas, cananeos, heveos y jebuseos, y yo los exterminaré. Palabra de Dios.
0: Te alabamos, Señor.
1: Nos unimos al Salmo 90. A sus ángeles ha dado órdenes para que te guarden en tus caminos.
0: A sus ángeles ha dado órdenes para que te guarden en tus caminos.
1: Tú que habitas al amparo del Altísimo, que vives a la sombra del Omnipotente, di al Señor: refugio mío, alcázar mío, Dios mío, confío en ti.
0: A sus ángeles ha dado órdenes para que te guarden en sus caminos.
1: Él te librará de la mano del cazador, de la peste funesta, te cubrirá con sus plumas, bajo sus alas te refugiarás. Su verdad es escudo y armadura.
0: A sus ángeles ha dado órdenes para que te guarden en tus caminos.
1: No temerás el espanto nocturno, ni la flecha que vuela de día, ni la peste que se desliza en las tinieblas, ni la epidemia que devasta a mediodía.
0: A sus ángeles ha dado órdenes para que te guarden en tus caminos.
1: No se acercará la desgracia, ni la plaga llegará hasta tu tienda, porque a sus ángeles ha dado órdenes para que te guarden en tus caminos.
0: A sus ángeles ha dado órdenes para que te guarden en sus caminos. Ahora acojamos también la proclamación del Santo Evangelio hoy de San Mateo, capítulo 18, versículos del 1 al 5 y el versículo 10. En aquel momento se acercaron los discípulos a Jesús y le preguntaron: ¿quién es el mayor en el reino de los cielos? Él llamó a un niño, lo puso en medio y dijo: en verdad les digo que si no se convierten y se hacen como niños, no entrarán en el reino de los cielos. Por tanto, el que se haga pequeño como este niño, ese es grande, ese es el más grande en el reino de los cielos. El que acoge a un niño como este en mi nombre, me acoge a mí. Cuidado con despreciar a uno de estos pequeños, porque les digo que sus ángeles están viendo siempre en los cielos el rostro de mi Padre celestial. Palabra del Señor.
1: Gloria a ti, Señor Jesús.
2: Hablemos hoy de la grandeza de la pequeñez. Comenzamos hoy a leer el capítulo 18 de San Mateo, y que irá hasta el capítulo 24, conformando una sola sección, que según la Biblia de Jerusalén es llamada el discurso eclesiástico, por cuanto está dirigido de manera especial a los 12, que son el germen de la comunidad eclesial. Lo que el Maestro se propone es enseñar a sus discípulos los valores fundamentales que no pueden faltar dentro de su comunidad eclesial. Comienza el Maestro exigiendo a su iglesia el valor de la pequeñez, y a sus discípulos les pide taxativamente que tienen que hacerse pequeños. De entrada, notamos que la exigencia del Evangelio va totalmente en contravía a las exigencias del mundo. Mientras que el ideal del mundo es llegar a ser grandes, el ideal evangélico planteado por Jesús es llegar a hacerse pequeños. El mundo está diseñado por adultos y para adultos, donde los niños, los jóvenes y los ancianos no tienen el mismo nivel de protagonismo, y especialmente los que están al comienzo y al final de la vida. Son excluidos y vistos como menores de edad, sin juicio maduro y por lo tanto sin capacidad de aportar. Otros, ya debilitados de sus fuerzas, son vistos como inservibles y envejecidos en sus ideas, que ya su opinión no cuenta. Tristemente, unos y otros son descartados y, con reclamos egoístas e injustos, se ofrece a los primeros el aborto y a los otros se les quiere meter la idea de que son un obstáculo y que lo único que merecen es la eutanasia. A los niños se les llena de expectativas para que un día lleguen a ser grandes y se les presentan como modelos sus papás. En cambio, el Evangelio llena de expectativas a los grandes para que un día lleguen a ser pequeños y se les presenta como modelos a los niños. Jesús, en definitiva, nos está pidiendo dos actitudes. La primera es optar por la humildad. Es tomar actitud de niño, de hijo. Normalmente, el niño no tiene como suyas muchas cosas, ni se considera un ser que no necesita de sus padres. Por el contrario, todo lo recibe y vive con seguridad y alegría al lado de sus padres. De manera especial, el Señor nos pide abajarnos para acoger al reino de Dios como lo acogen los niños. Los adultos creen poseer la verdad. Los niños, en cambio, por su humildad, siempre están dispuestos a beber de la sabiduría del Padre Celestial. Los cristianos no podemos caer en la autosuficiencia y sacar a Dios de nuestra existencia. Tenemos que optar por la humildad y vivir de Dios. La segunda actitud es optar por los humildes y pequeños. Jesús lo advierte claramente: cuidado con despreciar a uno de estos pequeños. El niño y el pequeño representan a los necesitados, a los indefensos, a los humildes, a los despreciados, a los que no son tenidos en cuenta y son marginados. Jesús nos habla de la oveja perdida, que aunque sea solo una, y tal vez la menos importante, tenemos que buscarla, encontrarla y volverla al redil. Preguntémonos, ¿estamos poniendo especial atención por los humildes y pequeños? En realidad, los programas sociales sí están poniendo a los humildes y sencillos como centro de atención. En sintonía con el Evangelio, ¿qué pensamos del aborto y de la eutanasia? Pidámosle al Santo Ángel de la Guarda que vaya siempre delante de nosotros para indicarnos el camino, y vaya detrás de nosotros para protegernos de todo mal y peligro. Ángel de mi guarda, mi dulce compañía, no me desampares ni de noche ni de día, hasta que me pongas en paz y alegría con todos los santos, Jesús y María. En el nombre del Padre, y del Hijo, y del Espíritu Santo. Amén.
3: Tu debilidad se sigue manifestando. Yo quisiera que te dieras cuenta que lo que tienes no es dolor ni soledad, es cruz. El dolor y la soledad matan, pero la cruz se convierte en vida, en anuncio de resurrección. 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
0: Bueno, en esta mañana, cuando celebramos esta fiesta de los santos ángeles custodios, cuando estamos celebrando también esta fiesta de nuestro departamento, el día del boyacensismo, qué bello hacer nuestro reconocimiento a tantos hombres y mujeres que han aportado allí para construcciones, vías, acueductos, bueno, tantas cosas buenas que se han hecho a lo largo de la historia. Por eso, ahora los invito a que acojamos también estos avisos parroquiales de nuestra parroquia. Entonces, gracias por estar ahí en sintonía.
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0: Bueno, en este día nos invitan a participar de las honras fúnebres de nuestro hermano. Jorge Enrique Bastida, Parra Bastidas, entonces, en nombre de sus hijos, en nombre de sus hermanos, de toda su familia, a la 1:00 p.m. tendremos estas honras fúnebres. Luego a las 5:30 p.m. tendremos también este encuentro con el grupo de lectores. Entonces a las 6:00 p.m. está programado este encuentro con el grupo de lectores, entonces cordialmente invitados todos ustedes. Y a las 6:00 p.m. tendremos también el último día de nuestra novena en honor a nuestra patrona, Nuestra Señora del Rosario. Por eso en este día estamos invitando a quienes les corresponde.
1: A los lectores San Mateo, Nuestra Señora de Fátima, Vereda El Llano, Lazos de Amor Mariano, Priostes, ellos invitan o hacen la cordial invitación para toda la comunidad que deseen participar de este noveno día de la novena a Nuestra Señora del Rosario.
0: Bueno, para el día de mañana entonces tendremos también la ecocaminata, mañana 6:00 a.m, entonces mañana no podemos demorarnos demasiado, entonces va a ser una caminata corta y muy puntual, es 6:00 a.m, si hay 2, 3 con esas personas salimos, aquí Nancita dice que salimos los 2 al menos a caminar, entonces también vamos a ir acompañados con Josecito, y bueno, qué bello que todos, podamos compartir todos estos momentos especiales para que nos preparemos luego a las 9:00 a.m. que tendremos este encuentro de pastoral. Entonces, gracias a cada uno de ustedes, querida familia, por estar ahí en sintonía. Luego en la tarde tendremos, entonces invitamos a todas las personas que quieran participar de este encuentro maravilloso, entonces no se lo pierdan por ningún motivo. Luego a las 3:00 p.m. tendremos la Eucaristía por el eterno descanso de Rubén Rodríguez al cumplir 6 años de su fallecimiento, Alcira Gómez 6 años, Rosalena Gómez, José Darío, María Alejandra y Camila Rodríguez. Intención de Miguel Rodríguez y familia. A las 4:00 p.m. Eucaristía por el eterno descanso de David Mauricio Castillo Bautista al cumplir 10 años de su fallecimiento, intención de sus padres y hermanos. A las 6:00 p.m. tendremos el Santo Rosario, la Eucaristía y vísperas en honor a Nuestra Señora del Rosario. Para el día domingo a las 7:00 a.m. tendremos la Eucaristía en acción de gracias a Dios, a Santa Lucía, San Isidro y a las benditas almas por los beneficios recibidos, intención de Benjamín Buitrago y esposa. 8:20 a.m. tendremos este curso prebautismal. A las 9:00 a.m. tendremos la Eucaristía por el eterno descanso de Laurentino Alba Otálora al cumplir 3 años de su fallecimiento, intención de su hija Ana Mercedes Alba. 10:00 a.m. tendremos esta fiesta en honor a Nuestra Señora del Rosario. Miren, mañana sería para que estén todas las familias, absolutamente todas las familias cocaitenses, participando de la fiesta de nuestra patrona, Nuestra Señora del Rosario. Que se nos note el amor a María, que se nos note lo que dice el lema de este mes del Papa León, ¿no? Uno en Cristo, unidos en la misión. A las 12:00 p.m. tendremos la Eucaristía por el eterno descanso de María Teresa Parra Vanegas al cumplir 4 años de su fallecimiento y 1 mes. Carlos Julio Parra Vega, 2 años y 2 meses. Intención de Francisco López, hijos Nelson y Julie y Natalia. A la 1:00 p.m. tendremos la Eucaristía en la casa de José Penagos, vereda de Lluviosos. A las 2:00 p.m. por el eterno descanso de Bernardo Barajas, al cumplir 14 años de su fallecimiento, Blanca Yamile Barajas, 14 años, Ángel Yesid Barajas, 5 años, José Leonardo Barajas, 3 años, y Ana Lucía Gil, intención de Marta Sofía Gil. A las 2:30 p.m. tendremos la Eucaristía en la capilla de la vereda de Pijaos. 4:00 p.m. tendremos también la Eucaristía por el eterno descanso. La Eucaristía por el eterno descanso de José Santos López Boyacal, cumplir 2 años de su fallecimiento, intención de su esposa e hijos. Y a las 6:00 p.m. tendremos el Santo Rosario y la Sagrada Eucaristía. Invitar también, bueno, por ahí tenemos la información de la vereda de Escalones para la fiesta de San Isidro Labrador, entonces para que todos nos pongamos en esta tarea tan bonita, o si no han recogido ustedes allí su talonario ahí en el despacho parroquial, para que se acerquen y lo hagan.
1: La distribución para la vereda de Escalones en el sector Divino Niño, la colecta está a cargo de José Santos Caballero y Olga Santana. En el sector Nuestra Señora del Milagro, la colecta la está realizando el señor Rodrigo López Otárora y Jairo Sierra. Y para el huerto, las personas encargadas de organizar el huerto para el día domingo 11 de octubre, Deogracias López García, Héctor García López, Alberto López García, Omar Parra Chavarría.
0: Bueno, en la vereda de Pijaos también, los recolectores de esta vereda, del sector de San Antonio, José Santos López, sector Santa Lucía, Rubén Niño, sector San Pedro, Pedro Toba, en el sector de San José, Dilberto Robles, en el sector de Santa Bárbara y Monserrate, Manuel Alba. Entonces, gracias a estas familias, a estas personas que con todo el cariño, con todo el amor, pues se organizan ustedes para esta fiesta de San Isidro Labrador. Agradecerle a cada uno de ustedes porque nos han colaborado, nos han ayudado, porque nos han dado lo mejor, ¿no? Qué bonito, los que han traído la papita, los que están allí, los que están ya preparando. Hoy vamos a dar a donar la arvejita. ¿Quién va a donar allí? Bueno, no sé. Muchos elementos, pueden traer allí el marranito, pueden traer la ternerita, pueden traer allí la cebollita cabezona, pueden traer allí los rubas, los nabos, las cibias, el cilantro, bueno, todos estos elementos. Y bueno, padre, ya la terminamos de vender, entonces allí diga, oiga, vamos a sacar una primicia, vamos a sacar un 10% ahí de el milloncito que vendimos, el ternero, entonces vamos a aportarlo, vamos a darlo, y qué bonito. Y nos vamos preparando para que de mañana en 8 días todos nos demos cita aquí en el parqueadero de nuestra parroquia, y unos con allí pelando la papita, los otros allí arreglando, desgranando arveja, otros allí haciendo una cosita, otros otro. Y bueno, entonces el saludo también para nuestros queridos Hermandad de Nazareno, ya está todas las tareas para ustedes. ¿Qué pedimos? Pues que sean responsables, ¿no? Porque cuando no hay responsabilidad, pues eso se parece así como una mesita. Si falta una patica, pues queda allí lunanca, ¿no? Pues quedamos cojeando. Entonces es la responsabilidad de usted. Igualmente, entonces, los apóstoles también tienen una tarea, todos tenemos una tarea. Qué bonito que nos ayuden, que nos echen una manito. Bueno, también quiero agradecerle a este joven, a Daniel Alberto Daza Alba, a él mil gracias también, nos ha ido colaborando, a gracias también a quien nos vendió las terneras, bueno, a todos, mire qué bonito, allí quienes nos van ayudando, colaborando. Entonces ahora también a todo el comercio, ¿no? Nuestro saludo para ustedes. Mire aquí, qué bonito que aquí nosotros nos ayudáramos a decir, oiga, hoy en tal lugar, tenemos esto, tenemos lo otro, y

0: en este mes de, el mes de octubre, en el mes misionero. Entonces, entre todos, celebremos esta fiesta, San Isidro Labrador. El saludo también a nuestro prioste, que año tras año asume esta responsabilidad de su fiesta. Entonces, también para él y para todos nuestros hermanos agricultores, gracias. Entonces, les pedimos el favor para que, si usted va a hacer algún, diga, oiga, yo quiero donar un puchito de arveja, quiero donar una auyama, quiero donar una calabaza, quiero donar allí un bultico de papa, quiero donar esto, lo otro, para que nos lo hagan saber de aquí al jueves, o sea, de ayer en 8 días, ya tenemos que saber para que el viernes hacer el mercado, lo que se necesite, ¿no? Porque si nos traen, porque se suele, entonces ya no lo traen hasta el sábado, y el sábado pues ya adquirimos el mercado, entonces todo eso ya nos empieza a sobrar. Entonces qué bonito que más bien organizaditos de aquí al jueves digan, vea padre, yo dono la papita, yo dono la arveja, yo dono el frijol verde, yo dono, bueno, aquí esto, el cilantro, bueno, todos estos elementos, vea, todo eso nos ayuda pues para que entre todos le echemos allí a esa olla, a esa olla allí para preparar ese delicioso mondongo, el delicioso cuchuco o los demás elementos. Entonces, muchas gracias a cada uno de ustedes, querida familia. Bueno, de esta manera llegamos nosotros al final de nuestro programa. Dios los bendiga, Dios siga derramando abundantes bendiciones y que siga alegrando el corazón, la vida de cada uno de nosotros. El Señor esté con ustedes.
1: Y con tu espíritu.
0: Y la bendición de Dios Todopoderoso, Padre, Hijo y Espíritu Santo, descienda sobre todos ustedes y los acompañe siempre.
1: Amén.
0: Feliz y bendecido viernes para todos.
1: Igualmente para su merced, Padre, y Dios bendiga a todos nuestros fieles oyentes hoy en el día del boyacensismo. Y sintámonos orgullosos de ser esta tierra boyacense, esta tierra que produce grandes cultivos y que estamos llenos de paz, de alegría y que tenemos grandes riquezas en nuestro querido departamento. Bendiciones para todos. Dios los bendiga y los acompañe hoy, mañana y siempre. Y que los ángeles custodios siempre estén guardando nuestro camino, nuestras decisiones y todas nuestras acciones. Bendiciones para todos. Nos encontramos a las 6 de la tarde para el ofrecimiento del Santo Rosario, el noveno día de la novena y la Sagrada Eucaristía.
0: Bueno, ahora nos vamos a ir también con el Centro de Salud Santa Lucía. Vamos a compartir con ustedes estos programas que nos hacen llegar por aquí a nuestro medio de comunicación y que lo hacemos con todo el cariño, con todo el amor. Entonces, feliz y bendecido viernes para todos.

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Comunicaciones Colectivas presentan hoy un nuevo programa. Un saludo muy especial para todas las familias que nos acompañan a través de nuestra emisora. La S Centro de Salud Santa Lucía y la Alcaldía Municipal, a través del Plan de Intervenciones Colectivas, presentan hoy un nuevo programa radial, creado para acompañar, informar y orientar a nuestra comunidad en temas de salud y bienestar. En esta oportunidad queremos hablar de un órgano que trabaja todos los días, todas las horas, todos los minutos y todos los segundos de nuestra vida. Un órgano que late desde antes de nuestro nacimiento y que continúa trabajando mientras dormimos, caminamos, estudiamos, trabajamos, reímos, descansamos y compartimos con nuestros seres queridos. Hoy vamos a hablar del corazón. Y lo hacemos en el marco del Día del Corazón, una fecha que se conmemora cada 29 de septiembre y que busca generar conciencia sobre la importancia de prevenir y controlar las enfermedades cardiovasculares. La Federación Mundial del Corazón señala para el 2026 un mensaje muy importante. Las enfermedades cardíacas pueden pasar desapercibidas. Por eso debemos estar atentos a nuestra salud cardiovascular y no esperar a que aparezca una emergencia para comenzar a cuidar nuestro corazón. Así que hoy queremos invitarlo a usted que está escuchando este

este programa a hacerse algunas preguntas. Chan, chan, chan, chan. ¿Cómo está cuidando su corazón? ¿Hace actividad física? ¿Cómo está su alimentación? ¿Consume cigarrillo o productos de tabaco? ¿Conoce su presión arterial? ¿Sabe cómo están sus niveles de azúcar y colesterol? ¿Tiene antecedentes familiares de enfermedades cardiovasculares? Y sobre todo, ¿cuándo fue la última vez que se realizó un control en salud? Porque cuidar el corazón no significa solamente reaccionar cuando aparece un dolor en el pecho. Cuidar el corazón significa actuar antes. Comencemos por lo básico. ¿Qué hace nuestro corazón? El corazón es un órgano muscular cuya función principal es impulsar la sangre por todo el organismo. La sangre transporta oxígeno y nutrientes hacia los tejidos y permite recoger sustancias que el organismo necesita eliminar. Podemos imaginarlo como una bomba que trabaja de manera continua. Pero el corazón no trabaja solo. Hace parte de un sistema completo denominado sistema cardiovascular, conformado por el corazón y los vasos sanguíneos. Cuando este sistema funciona adecuadamente, permite que diferentes órganos reciban el oxígeno y los nutrientes que necesitan. Sin embargo, diferentes factores pueden afectar progresivamente las arterias y el funcionamiento cardiovascular. Entre ellos encontramos la hipertensión arterial, el colesterol elevado, la diabetes, el tabaquismo, la alimentación poco saludable, la inactividad física, el exceso de peso y el consumo nocivo de alcohol. La Organización Mundial de la Salud estima que las enfermedades cardiovasculares causaron aproximadamente 19,8 millones de muertes en el 2022, equivalentes a cerca del 32% de todas las muertes a nivel mundial. Además, alrededor del 85% de esas muertes correspondieron a infartos de miocardio y accidentes cerebrovasculares. Estas cifras nos muestran algo fundamental. Hablar del corazón no es hablar solamente de una enfermedad, es hablar de prevención, hábitos saludables y cuidado durante toda la vida. Cuando hablamos de enfermedades cardiovasculares, no nos referimos a una sola enfermedad. Es un grupo de enfermedades que pueden afectar al corazón y a los vasos sanguíneos. Dentro de ellas encontramos la enfermedad coronaria, el accidente cerebrovascular, algunas enfermedades de las arterias periféricas, las cardiopatías y otras condiciones cardiovasculares. Una de las situaciones más conocidas es el infarto agudo de miocardio. El infarto ocurre cuando el flujo de sangre hacia una parte del músculo cardíaco se bloquea o disminuye gravemente. Otra emergencia cardiovascular es el accidente cerebrovascular, conocido comúnmente como derrame cerebral. En este caso, el problema afecta el flujo sanguíneo hacia una parte del cerebro. Por eso es tan importante entender que el corazón y el cerebro están estrechamente relacionados a través de la circulación sanguínea. Los factores que afectan nuestras arterias pueden aumentar el riesgo tanto de infarto como de accidente cerebrovascular. Ahora hablemos de uno de los principales factores de riesgo cardiovascular, la hipertensión arterial. La hipertensión significa que la presión que ejerce la sangre sobre las paredes de las arterias permanece elevada. Y aquí hay algo muy importante. Una persona puede tener hipertensión y sentirse completamente bien. No necesariamente existe dolor, mareo o algún síntoma evidente. Por eso se dice que la hipertensión puede ser silenciosa. La única manera de saber si tenemos la presión arterial elevada es medirla adecuadamente. La OMS señala que la hipertensión puede aumentar el riesgo de enfermedades cardiovasculares, accidentes cerebrovasculares, enfermedad renal y otras complicaciones. Por eso nuestra recomendación es sencilla. Conozca su presión arterial, especialmente si tiene antecedentes familiares, sobrepeso u obesidad, poca actividad física, una alimentación alta en sal, consumo excesivo de alcohol u otros factores de riesgo. Y si ya tiene el diagnóstico de hipertensión, recuerde, no suspenda los medicamentos por su cuenta, no cambie la dosis porque un día se sienta bien, no sustituya el tratamiento
indicado por remedios caseros y consultar al personal de salud. La hipertensión se puede controlar, pero requiere seguimiento. La salud cardiovascular está relacionada con diferentes aspectos de nuestra vida. La Organización Mundial de la Salud identifica entre los principales factores de riesgo conductuales: alimentación poco saludable, inactividad física, consumo de tabaco y consumo nocivo de alcohol. Estos factores pueden contribuir al aumento de la presión arterial, la glucosa en la sangre, los lípidos y el peso corporal. Por eso es que vamos a hablar de cada uno de ellos. Empecemos por algo que hacemos todos los días: comer. Nuestra alimentación puede convertirse en una herramienta de prevención. Una alimentación saludable para el corazón debe favorecer el consumo de alimentos naturales y variados. Por ejemplo, frutas, verduras, leguminosas como lentejas, frijoles y garbanzos, cereales integrales, tubérculos, proteínas de buena calidad y agua como bebida principal. Pero también debemos prestar atención a la cantidad de sal, azúcares y grasas que consumimos. La OMS reconoce la reducción del consumo de sal y el aumento de consumo de frutas y verduras como medidas que pueden contribuir a reducir el riesgo cardiovascular. Entonces, ¿qué podemos hacer en nuestra casa? Podemos comenzar con acciones sencillas: reducir el uso de sal durante la preparación de los alimentos, evitar agregar sal automáticamente antes de probar la comida, disminuir el consumo frecuente de productos ultraprocesados que puedan contener grandes cantidades de sodio, azúcares o grasas, preferir alimentos frescos, aumentar el consumo de verduras, incluir frutas durante el día, elegir preparaciones como alimentos al vapor, cocidos, asados u horneados con mayor frecuencia, y aprender a leer las etiquetas nutricionales cuando compramos alimentos empacados. No necesitamos hacer cambios extremos de un día para otro. Podemos empezar con pequeños cambios sostenibles, porque cuidar del corazón también significa cuidar lo que podemos diariamente en nuestro cuerpo y en nuestro plato. Ahora llegamos a otro tema fundamental: el ejercicio y la actividad física. Nuestro cuerpo está diseñado para moverse: caminar, montar bicicleta, bailar, nadar, hacer ejercicios de fortalecimiento, realizar actividades recreativas, incluso algunas actividades cotidianas contribuyen al movimiento. La Organización Mundial de la Salud recomienda que los adultos realicen entre 150 y 300 minutos semanales de actividad física aeróbica de intensidad moderada, o entre 75 y 150 minutos de actividad vigorosa, o una combinación equivalente. También se recomienda actividades que fortalezcan el músculo al menos 2 días por la semana. Pasemos a un ejemplo sencillo. Si una persona camina aproximadamente 30 minutos, 5 días a la semana, alcanza 150 minutos de actividad física moderada, no tiene 30 minutos seguidos, puede distribuir el movimiento durante el día según sus posibilidades. Lo importante es reducir el sedentarismo y aumentar progresivamente la actividad física. Y aquí debemos hacer una aclaración importante: hacer actividad física no significa necesariamente ir a un gimnasio. Puede caminar, puede bailar, puede montar bicicleta, puede realizar ejercicios dirigidos, puede participar en actividades comunitarias, puede aprovechar el desplazamiento activo cuando sea seguro. La OMS señala que toda la actividad física cuenta y que realizar alguna actividad es mejor que permanecer completamente inactivo. Si actualmente usted lleva una vida sedentaria, no es necesario comenzar haciendo ejercicio intenso. Podemos empezar progresivamente. Por ejemplo, primera semana, caminar 10 a 15 minutos varios días de la semana según la condición individual. Segunda semana, aumentar gradualmente el tiempo. Posteriormente, buscar alcanzar progresivamente los niveles recomendados de actividad física. También podemos incluir ejercicios de fortalecimiento. Por ejemplo, movimientos con el propio peso corporal, siempre teniendo en cuenta la condición física de cada persona. Pero atención,
Si una persona tiene una enfermedad cardiovascular conocida, síntomas durante el ejercicio, limitaciones importantes, antecedentes de eventos cardíacos o lleva mucho tiempo sin realizar actividad física, es conveniente recibir orientación profesional para determinar qué tipo e intensidad de ejercicio son adecuados. El ejercicio debe adaptarse a la persona. No todos tenemos las mismas capacidades ni las mismas necesidades. Hablemos ahora de un factor que tiene una relación importante con la salud cardiovascular: el tabaco. Fumar afecta los vasos sanguíneos y aumenta el riesgo de enfermedades cardiovasculares. Pero también debemos recordar que el humo del tabaco afecta a las personas que están alrededor. Por eso, dejar de fumar representa un beneficio para quien consume tabaco y también contribuye a proteger a familiares y personas cercanas. Si usted fuma y quiere dejarlo, no piense que debe hacerlo completamente solo. Busque apoyo, consulte al personal de salud, identifique las situaciones que aumentan el deseo de fumar, establezca estrategias para manejar esos momentos y recuerde, dejar de fumar es un proceso y pedir ayuda es una decisión de cuidado. La OMS identifica el consumo de tabaco como uno de los principales factores conductuales relacionados con las enfermedades cardiovasculares. Otros aspectos que debemos considerar es el consumo de alcohol. La recomendación sanitaria es evitar el consumo nocivo de alcohol. El problema no está únicamente en una ocasión puntual, sino especialmente en patrones de consumo que pueden producir daños en la salud, accidentes, violencia, dependencia y otras consecuencias. Además, las personas con determinadas condiciones médicas pueden tener recomendaciones específicas sobre el consumo de alcohol. Por eso no debemos interpretar el alcohol como una estrategia para proteger el corazón. Cuando hablamos de prevención cardiovascular, las medidas con mayor respaldo incluyen una alimentación saludable, actividad física, evitar el tabaco, controlar la presión arterial y otros factores de riesgo. También debemos hablar del colesterol y del azúcar en la sangre. El colesterol es una sustancia que el organismo necesita, pero determinados niveles elevados de colesterol en la sangre pueden contribuir al desarrollo de enfermedad cardiovascular. Por otro lado, la diabetes y los niveles elevados de glucosa también se relacionan con mayor riesgo cardiovascular. Y aquí encontramos una recomendación muy importante: no esperar a tener síntomas para realizar controles de salud. Algunas alteraciones pueden permanecer durante mucho tiempo sin producir señales claras. Por eso, los controles periódicos permiten identificar factores de riesgo y actuar oportunamente. Si usted tiene antecedentes familiares, diabetes, hipertensión, sobrepeso u otros factores de riesgo, consulte con el personal de salud sobre la frecuencia y los exámenes que necesita. Otro elemento relacionado con la salud cardiovascular es el exceso de peso, pero cuando hablamos de peso debemos evitar mensajes culpabilizantes. No se trata de juzgar el cuerpo de una persona, se trata de reconocer que el exceso de peso puede estar asociado con hipertensión, diabetes y otras condiciones que incrementan el riesgo cardiovascular. La mejor estrategia no es realizar dietas extremas. Es construir hábitos sostenibles, alimentación equilibrada, actividad física, sueño adecuado, manejo del estrés, controles médicos y acompañamiento profesional cuando sea necesario. La salud se construye con múltiples factores. Y hay otro componente que muchas veces olvidamos: nuestro bienestar emocional. Vivimos con responsabilidades, preocupaciones, trabajo, estudio, dificultades económicas, situaciones familiares y múltiples exigencias. El estrés forma parte de la vida, pero necesitamos aprender a manejarlo. Algunas estrategias pueden ser: respirar de manera consciente, hacer actividad física, mantener contacto con personas de confianza, organizar nuestras actividades, buscar espacios de descanso, realizar actividades agradables y solicitar apoyo profesional cuando sentimos que una situación nos supera. También es importante dormir adecuadamente. El descanso forma parte del cuidado integral de la salud.
Cuidar el corazón no significa únicamente controlar la presión, significa cuidar de la persona completa. Ahora llegamos a una parte especialmente importante. Necesitamos conocer las señales de alarma. Un infarto puede presentarse con dolor o molestia en el pecho, sensación de presión o peso, dolor que puede ser extremadamente duro y extenderse hacia uno o ambos brazos, hombros, espalda, cuello, mandíbula, dificultad para respirar, sudoración fría, náuseas, mareo, debilidad intensa o sensación de desmayo. No todas las personas presentan exactamente los mismos síntomas, por eso no debemos esperar a que el dolor sea insoportable. Si una persona presenta síntomas compatibles como una emergencia cardiovascular, debe buscar atención médica inmediata. No debemos conducir nosotros mismos si existe una emergencia. Se debe solicitar ayuda mediante los servicios de emergencia disponibles en el territorio. La OMS reconoce el dolor o malestar torácico y la dificultad respiratoria, entre otros síntomas, como señales que requieren atención médica urgente cuando se presentan en el contexto de un posible infarto. También debemos reconocer los signos de un accidente cerebrovascular. Una manera sencilla de recordarlos es pensar en tres aspectos: cara, brazo y habla. Un lado de la cara se encuentra caído. La persona presenta debilidad o dificultad para levantar uno de los brazos. Habla de manera extraña, no puede hablar o tiene dificultad para comprender. Si estos signos aparecen de manera repentina, debemos actuar inmediatamente. También puede presentarse alteraciones súbitas de la visión, dificultad para caminar, pérdida del equilibrio, confusión, dificultad para hablar o un dolor de cabeza intenso e inesperado. El tiempo es fundamental. Ante estos signos, busque atención de urgencias inmediatamente. Llegamos ahora a nuestra sección favorita: mitos sobre la salud del corazón. Mito número 1. Si me siento bien, no tengo problemas de presión arterial. Falso. La hipertensión puede no producir síntomas. Por eso es necesario medir la presión arterial. Mito número 2. Solo las personas mayores pueden tener problemas del corazón. Falso. El riesgo cardiovascular aumenta con la edad, pero los factores de riesgo y los hábitos relacionados con la salud cardiovascular se pueden presentar mucho antes. Por eso la prevención debe comenzar durante todo el curso de la vida. Mito número 3. Si hago ejercicio un día a la semana, ya es suficiente. La actividad física debe incorporarse regularmente a lo largo de la semana. La recomendación general para adultos es acumular entre 150 y 300 minutos semanales de actividad aeróbica moderada o su equivalente. Mito número 4. Si tengo medicamentos para la presión, puedo comer con mucha sal. Falso. Los medicamentos no sustituyen los hábitos saludables. El tratamiento debe acompañarse de las recomendaciones indicadas por el personal de salud. Mito número 5. Cuidar el corazón significa únicamente hacer ejercicio. No. La salud cardiovascular depende de múltiples factores: alimentación, actividad física, tabaco, alcohol, presión arterial, glucosa, colesterol, peso corporal, sueño, condiciones médicas, antecedentes familiares y acceso oportuno a servicios de salud con elementos que deben considerarse. Queremos proponerle ahora un pequeño reto. 5 acciones. No necesariamente tiene que hacerlas todas hoy, pero puede comenzar. Primera acción, muévase. Caminar es una excelente forma de comenzar, si su condición de salud lo permite. Segunda acción, cuide su alimentación. Aumente alimentos frescos y reduzca el exceso de sal, azúcares y grasas. Tercera acción, conozca sus números. Controle su presión arterial y consulte cuando necesite revisar glucosa y colesterol. Cuarta acción,
No fume. Y si fuma, busque apoyo para abandonar el consumo. Quinta acción. Consulte oportunamente. No espere que aparezca una emergencia para cuidar su salud. Y queremos hacer una invitación especial a las familias. Cuidar el corazón no tiene que ser una tarea individual, puede convertirse en un compromiso familiar. Podemos salir a caminar juntos, podemos preparar alimentos saludables, podemos disminuir la cantidad de sal utilizada en casa, podemos evitar el cigarrillo dentro del hogar, podemos acompañar a nuestros adultos mayores a sus controles, podemos recordarles a nuestros familiares que tomen sus medicamentos según la indicación profesional, podemos enseñar a los niños y adolescentes que cuidar el corazón comienza desde temprano. La prevención cardiovascular también se construye en el hogar. Queremos hacer una pausa y proponerle algo. Si puede hacerlo en estos momentos, cierre los ojos por unos segundos. Respire lentamente. Inhale y exhale. Ahora piensa. ¿Cuál fue la última vez que caminó por gusto? ¿Cuándo fue la última vez que revisó su presión arterial? ¿Cómo está su alimentación? ¿Cuánto tiempo permanece sentado durante el día? ¿Consume tabaco? ¿Duerme suficientemente? ¿Tiene pendiente algún control médico? Ahora piense en una sola acción que pueda comenzar esta semana. Una sola. Tal vez caminar, disminuir la sal, pedir una cita, comenzar un proceso para dejar el tabaco, acompañar a un familiar a su control. No necesitamos esperar el 1 de enero. No necesitamos esperar una enfermedad. Como mensaje final queremos recordar algo. Las enfermedades cardiovasculares presentan uno de los principales problemas de salud pública en el mundo. Pero una parte importante del riesgo cardiovascular está relacionada con factores que pueden prevenirse, modificarse o controlarse. Por eso, cuidar el corazón implica actuar de manera integral, alimentarnos mejor, mover nuestro cuerpo, no fumar, evitar el consumo nocivo de alcohol, controlar nuestra presión arterial, conocer nuestros niveles de glucosa y colesterol cuando corresponda, mantener un peso saludable, dormir y descansar, cuidar nuestra salud emocional y especialmente consultar oportunamente ante cualquier señal de alarma. Recordemos, un corazón saludable no se cuida solamente cuando aparece una enfermedad, se cuida todos los días. Cada comida, cada caminata, cada decisión, cada control, cada vez más que elegimos cuidarnos. Hoy, en el marco del Día Mundial del Corazón, desde la S Centro de Salud Santa Lucía y la Alcaldía Municipal de Cucaita y el Plan de Intervenciones Colectivas, queremos dejarle un mensaje. Escuche su corazón. No ignore las señales de alarma. Conozca sus factores de riesgo. Realice sus controles de salud. Muévase. Aliméntese de manera saludable. No fume. Cuide su bienestar emocional. Y recuerde que nunca es demasiado temprano ni demasiado tarde para comenzar a cuidar la salud cardiovascular. Porque el corazón trabaja por nosotros todos los días. Ahora nos corresponde a nosotros trabajar por él. Cuidar el corazón es cuidar la vida. Gracias por acompañarnos en este programa radial. Recuerde que la prevención comienza con información, pero se fortalece con acciones. Somos la S Centro de Salud Santa Lucía y la Alcaldía Municipal de Cucaita, a través del Plan de Intervenciones Colectivas, trabajando por una comunidad más informada, saludable y comprometida con su bienestar. Hasta una próxima oportunidad.

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1: Border Patrol.
2: Oficial, soy el dedo. Se les acaba de pasar un hombre con muchos huevos.
3: Oh, shit. Ya nos vio la cara otra vez. Avisar a Highway Patrol que detener ese cougar.
4: Hey, tú, el del cougar, detente. 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
3: Te paré porque quiero checarte los huevos. ¡Enséñame los huevos ya! ¿Por qué te bajas el pantalón?
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0: ruega por nosotros pecadores, ahora y en la hora de nuestra muerte. Amén.
1: Dios te salve María, llena de gracia, el Señor está contigo. Bendita tú eres entre todas las mujeres y bendito es el fruto de tu vientre, Jesús.
0: Santa María, Madre de Dios, ruega por nosotros pecadores, ahora y en la hora de nuestra muerte. Amén.
1: Dios te salve María, llena de gracia, el Señor está contigo. Bendita tú eres entre todas las mujeres y bendito es el fruto de tu vientre, Jesús.
0: Gloria a Santa María, Madre de Dios, ruega por nosotros pecadores, ahora y en la hora de nuestra muerte. Amén.
1: Gloria al Padre, y al Hijo, y al Espíritu Santo.
0: Como era en el principio, ahora y siempre, por los siglos de los siglos. Amén.
1: Oh, mi buen Jesús,
0: perdona nuestras culpas y pecados, líbranos del fuego del infierno, lleva al cielo a todas las almas, especialmente a las más necesitadas, de vuestra infinita misericordia. Amén.
1: Nuestra Señora del Rosario,
0: ruega por nosotros.
1: Santa Lucía,
0: ruega por nosotros.
1: Nuestra Señora del Rosario de Chiquinquirá,
0: ruega por nosotros.
1: Nuestra Señora del Perpetuo Socorro,
0: ruega por nosotros.
1: Todos los santos y santas de Dios,
0: rogad por nosotros.

0: En el segundo misterio doloroso contemplamos la flagelación que sufrió nuestro Señor Jesucristo.
1: Padre nuestro que estás en el cielo, santificado sea tu nombre. Venga a nosotros tu reino, hágase tu voluntad en la tierra como en el cielo.
0: Danos hoy nuestro pan de cada día, perdona nuestras ofensas como también nosotros perdonamos a los que nos ofenden. No nos dejes caer en la tentación y líbranos del mal.

0: Jesús.
1: Santa María, Madre de Dios, ruega por nosotros, pecadores, ahora y en la hora de nuestra muerte. Amén.
0: Dios te salve, María, llena eres de gracia, el Señor es contigo. Bendita tú eres entre todas las mujeres y bendito es el fruto de tu vientre, Jesús.
1: Santa María, Madre de Dios, ruega por nosotros, pecadores, ahora y en la hora de nuestra muerte. Amén.
0: Dios te salve, María, llena eres de gracia, el Señor es contigo. Bendita tú eres entre todas las mujeres y bendito es el fruto de tu vientre, Jesús.
1: Santa María, Madre de Dios, ruega por nosotros, pecadores, ahora y en la hora de nuestra muerte.

0: Santa María, Madre de Dios, ruega por nosotros, pecadores, ahora y en la hora de nuestra muerte. Amén.
1: Dios te salve, María, llena eres de gracia, el Señor es contigo. Bendita tú eres entre todas las mujeres y bendito es el fruto de tu vientre, Jesús.
0: Santa María, Madre de Dios, ruega por nosotros, pecadores, ahora y en la hora de nuestra muerte. Amén.

0: Jesús.
1: Santa María, Madre de Dios, ruega por nosotros pecadores, ahora y en la hora de nuestra muerte. Amén.
0: Dios te salve María, llena eres de gracia, el Señor es contigo. Bendita tú eres entre todas las mujeres y bendito es el fruto de tu vientre, Jesús.
1: Santa María, Madre de Dios, ruega por nosotros pecadores, ahora y en la hora de nuestra muerte. Amén.
0: Dios te

0: Santa María, Madre de Dios, ruega por nosotros pecadores, ahora y en la hora de nuestra muerte. Amén.
1: Dios te salve María, llena eres de gracia, el Señor es contigo. Bendita tú eres entre todas las mujeres y bendito es el fruto de tu vientre, Jesús.
0: Gloria, Santa María, Madre de Dios, ruega por nosotros pecadores, ahora y en la hora de nuestra muerte. Amén.
1: Gloria al Padre, y al Hijo, y al Espíritu Santo.
0: Como era en el principio, ahora y siempre, por los siglos de los siglos. Amén.
1: Oh mi buen Jesús, perdona nuestros pecados, líbranos del fuego eterno del infierno, lleva al cielo a todas las almas, especialmente a las más necesitadas de nuestra infinita misericordia. Amén.
0: Virgen del Rosario,
1: ruega por nosotros.
0: Virgen del Rosario,
1: ruega por nosotros.
0: San José,
1: ruega por nosotros.
0: Santa Lucía,
1: ruega por nosotros.
0: San Martín de Porres,
1: ruega por nosotros.
0: Todos los santos y santas del cielo,
1: rogad por nosotros.

0: hoy es un día muy especial. Hoy celebramos el primer viernes del mes, que es dedicado a tu Hijo Jesús, Mamita María, a la reparación de ese Sagrado Corazón de Jesús. Este misterio lo ofrecemos especialmente por el perdón de todos los pecados del mundo entero. El tercer misterio es la corona de espinas que fue impuesta en la cabeza de nuestro Señor Jesús, la cual lo maltrató, pero sobre todo la ponemos cada vez que con nuestros pensamientos pecamos y te causamos daño.
1: Padre nuestro que estás en el cielo, santificado sea tu nombre. Venga a nosotros tu reino, hágase voluntad en la tierra como en el cielo.
0: Danos hoy nuestro pan de cada día, perdona nuestras ofensas, como también nosotros perdonamos a los que nos ofenden. No nos dejes caer en tentación y líbranos de todo mal.
1: Dios te salve María, llena eres de gracia, Señor es contigo. Bendita tú eres entre todas las mujeres y bendito es el fruto de tu vientre, Jesús.
0: Santa María, Madre de Dios, ruega por nosotros pecadores, ahora y en la hora de nuestra muerte. Amén.
1: Dios te salve María, llena eres de gracia, Señor es contigo. Bendita tú eres entre todas las mujeres y bendito es el fruto de tu vientre, Jesús.
0: Santa María, Madre de Dios, ruega por nosotros pecadores, ahora y en la hora de nuestra muerte. Amén.
1: Dios te salve María, Madre de gracia, el Señor es contigo. Bendita tú eres entre todas las mujeres y bendito es el fruto de tu vientre, Jesús.
0: Santa María, Madre de Dios, ruega por nosotros pecadores, ahora y en la hora de nuestra muerte. Amén.
1: Dios te salve María, Madre de gracia, el Señor es contigo. Bendita tú eres entre todas las mujeres y bendito es el fruto de tu vientre, Jesús.
0: Santa María, Madre de Dios, ruega por nosotros pecadores, ahora y en la hora de nuestra muerte. Amén.
1: Dios te salve María, llena eres de gracia, el Señor es contigo. Bendita tú eres entre todas las mujeres.

0: de nuestra muerte. Amén.
1: Dios te salve María, Madre de Gracia, el Señor es contigo. Bendita tú eres entre todas las mujeres y bendito es el fruto de tu vientre, Jesús.
0: Santa María, Madre de Dios, ruega por nosotros pecadores, ahora y en la hora de nuestra muerte. Amén.
1: Dios te salve María, Madre de Gracia, el Señor es contigo. Bendita tú eres entre todas las mujeres y bendito es el fruto de tu vientre, Jesús.
0: Santa María, Madre de Dios, ruega por nosotros pecadores, ahora y en la hora de nuestra muerte. Amén.
1: Dios te salve María, Madre de Gracia, el Señor es contigo. Bendita tú eres entre todas las mujeres y bendito es el fruto.

0: nuestra muerte. Amén.
1: Dios te salve María, Madre de Gracia, el Señor es contigo. Bendita tú eres entre todas las mujeres y bendito es el fruto de tu vientre, Jesús.
0: Santa María, Madre de Dios, ruega por nosotros pecadores, ahora y en la hora de nuestra muerte. Amén.
1: Dios te salve María, Madre de Gracia, el Señor es contigo. Bendita tú eres entre todas las mujeres y bendito es el fruto de tu vientre, Jesús.
0: Gloria a Santa María, Madre de Dios, ruega por nosotros pecadores, ahora y en la hora de nuestra muerte. Amén.
1: Gloria al Padre, gloria al Hijo, gloria al Espíritu Santo.

0: humildad. Sagrado Corazón de Jesús.
1: En vos confío.
0: Sagrado Corazón de Jesús.
1: En vos confío.
0: Sagrado Corazón de Jesús.
1: En vos confío.
0: Sagrado Corazón de María. Sed tú
1: luz.
0: Sagrado Corazón de María, sed la salvación del alma mía. Sagrado Corazón de María, sed la salvación del alma mía.

0: El cuarto misterio doloroso que contemplamos en esta noche es la subida al Calvario con la cruz a cuestas. Ofrezcamos este misterio por nuestros campesinos, hoy día de la boyacensidad, por esta tierra tan bendecida, donde Dios nos ha permitido que la reina de Colombia, Nuestra Señora de Chiquinquirá, tenga su hogar. Esta tierra tan bendecida, tan llena de fe y tradición, pidámosle por todos aquellos que sufren el cansancio de un trabajo que no es agradecido, por nuestros campesinos, nuestras amas de casa y el ejemplo que nos dieron nuestros abuelos de labrar el campo y así ganarnos la vida.
1: Padre nuestro que estás en el cielo, santificado sea tu nombre. Venga a nosotros tu reino, hágase tu voluntad en la tierra como en el cielo.
0: Danos hoy nuestro pan de cada día, perdona nuestras ofensas, como también nosotros perdonamos a los que nos ofenden. No nos dejes caer en tentación y líbranos del mal.
1: Dios te salve María, llena eres de gracia, el Señor es contigo. Bendita tú eres entre todas las mujeres y bendito es el fruto de tu vientre Jesús.
0: Santa María, Madre de Dios, ruega por nosotros pecadores, ahora y en la hora de nuestra muerte. Amén.
1: Dios te salve María, llena eres de gracia, el Señor es contigo. Bendita tú eres entre todas las mujeres y bendito es el fruto de tu vientre Jesús.
0: Santa María, Madre de Dios, ruega por nosotros pecadores, ahora y en la hora de nuestra muerte. Amén.
1: Dios te salve María, llena eres de gracia, el Señor es contigo. Bendita tú eres entre todas las mujeres y bendito es el fruto de tu vientre Jesús.
0: Santa María, Madre de Dios, ruega por nosotros pecadores, ahora y en la hora de nuestra muerte. Amén.
1: Dios te salve María, llena eres de gracia, el Señor es contigo. Bendita tú eres entre todas las mujeres y bendito es el fruto de tu vientre Jesús.
0: Santa María, Madre de Dios, ruega por nosotros pecadores, ahora y en la hora de nuestra muerte. Amén.
1: Dios te salve María, llena eres de gracia, el Señor es contigo. Bendita tú eres entre todas las mujeres y bendito es el fruto de tu vientre Jesús.
0: Santa María, Madre de Dios, ruega por nosotros pecadores, ahora y en la hora de nuestra muerte. Amén.
1: Dios te salve María, llena eres de gracia, el Señor es contigo. Bendita tú eres entre todas las mujeres y bendito es el fruto de tu vientre Jesús.
0: Santa María, Madre de Dios, ruega por nosotros pecadores, ahora y en la hora de nuestra muerte. Amén.
1: Dios te salve María, llena eres de gracia, el Señor es contigo. Bendita tú eres entre todas las mujeres y bendito es el fruto de tu vientre Jesús.
0: Santa María, Madre de Dios, ruega por nosotros pecadores, ahora y en la hora de nuestra muerte. Amén.
1: Dios te salve María, llena eres de gracia, el Señor es contigo. Bendita tú eres entre todas las mujeres y bendito es el fruto de tu vientre Jesús.
0: Santa María, Madre de Dios, ruega por nosotros pecadores, ahora y en la hora de nuestra muerte. Amén.
1: Dios te salve María, llena eres de gracia, el Señor es contigo. Bendita tú eres entre todas las mujeres y bendito es el fruto de tu vientre Jesús.
0: Santa María, Madre de Dios, ruega por nosotros pecadores, ahora y en la hora de nuestra muerte. Amén.
1: Dios te salve María, llena eres de gracia, el Señor es contigo. Bendita tú eres entre todas las mujeres y bendito es el fruto de tu vientre Jesús.
0: Gloria a Santa María, Madre de Dios, ruega por nosotros pecadores, ahora y en la hora de

0: En el quinto y último misterio doloroso contemplamos la crucifixión y muerte de nuestro Señor Jesucristo. Padre nuestro que estás en el cielo, santificado sea tu nombre. Venga a nosotros tu reino, hágase tu voluntad en la tierra como en el cielo.
1: Danos hoy nuestro pan de cada día, perdona nuestras ofensas como también nosotros perdonamos a los que nos ofenden. No nos dejes caer en la tentación y líbranos del mal.
0: Dios te salve María, llena eres de gracia, el Señor está contigo. Bendita tú eres entre todas las mujeres, y bendito es el fruto de tu vientre, Jesús.
1: Santa María, Madre de Dios, ruega por nosotros pecadores, ahora y en la hora de nuestra muerte. Amén.
0: Dios te salve María, llena eres de gracia, el Señor está contigo. Bendita tú eres entre todas las mujeres, y bendito es el fruto de tu vientre, Jesús.
1: Santa María, Madre de Dios, ruega por nosotros pecadores, ahora y en la hora de nuestra muerte. Amén.
0: Dios te salve María, llena eres de gracia, el Señor está contigo. Bendita tú eres entre todas las mujeres, y bendito es el fruto de tu vientre, Jesús.
1: Santa María, Madre de Dios, ruega por nosotros pecadores, ahora y en la hora de nuestra muerte. Amén.
0: Dios te salve María, llena eres de gracia, el Señor está contigo. Bendita tú eres entre todas las mujeres, y bendito es el fruto de tu vientre, Jesús.
1: Santa María, Madre de Dios, ruega por nosotros pecadores, ahora y en la hora de nuestra muerte. Amén.
0: Dios te salve María, llena eres de gracia, el Señor está contigo. Bendita tú eres entre todas las mujeres, y bendito es el fruto de tu vientre, Jesús.
1: Santa María, Madre de Dios, ruega por nosotros pecadores, ahora y en la hora de nuestra muerte. Amén.
0: Dios te salve María, llena eres de gracia, el Señor está contigo. Bendita tú eres entre todas las mujeres, y bendito es el fruto de tu vientre, Jesús.
1: Santa María, Madre de Dios, ruega por nosotros pecadores, ahora y en la hora de nuestra muerte. Amén.
0: Dios te salve María, llena eres de gracia, el Señor está contigo. Bendita tú eres entre todas las mujeres, y bendito es el fruto de tu vientre, Jesús.
1: Santa María, Madre de Dios, ruega por nosotros pecadores, ahora y en la hora de nuestra muerte. Amén.
0: Dios te salve María, llena eres de gracia, el Señor está contigo. Bendita tú eres entre todas las mujeres, y bendito es el fruto de tu vientre, Jesús.
1: Santa María, Madre de Dios, ruega por nosotros pecadores, ahora y en la hora de nuestra muerte. Amén.
0: Dios te salve María, llena eres de gracia, el Señor está contigo. Bendita tú eres entre todas las mujeres, y bendito es el fruto de tu vientre, Jesús.
1: Santa María, Madre de Dios, ruega por nosotros pecadores, ahora y en la hora de nuestra muerte. Amén.
0: Dios te salve María, llena eres de gracia, el Señor está contigo. Bendita tú eres entre todas las mujeres, y bendito es el fruto de tu vientre, Jesús.
1: Santa María, Madre de Dios, ruega por nosotros pecadores, ahora y en la hora de nuestra muerte. Amén.
0: Gloria al Padre, y al Hijo, y al Espíritu Santo.
1: Como era en principio, ahora y siempre, por los siglos de los siglos. Amén.
0: Oh, mi buen Jesús, perdona nuestros culpas y pecados, líbranos del fuego del infierno.
1: Y al cielo a todas las almas.

0: pecadores, especialmente a las más necesitadas de tu divina misericordia. Amén.
1: Nuestra Señora del Rosario,
0: ruega por nosotros.
1: Nuestra Señora del Rosario,
0: ruega por nosotros.
1: Nuestra Señora del Rosario,
0: ruega por nosotros.
1: Santa Lucía,
0: ruega por nosotros.
1: San José,
0: ruega por nosotros.
1: Santos ángeles custodios,
0: rogad por nosotros.
1: Todos los santos y santas de Dios,
0: rogad por nosotros.
2: Oramos de manera especial en este viernes por los sectores San Mateo, Nuestra Señora de Fátima, Vereda del Llano y Lazos de Amor Mariano y Priostes de la Festividad de Nuestra Señora del Rosario. Encomendamos cada uno de ellos sus intenciones y también cada una de las intenciones que tengamos cada uno de nosotros, y orando de manera especial por el mundo universal. Dios te salve, Reina y Madre,
1: Madre de misericordia,
2: vida, dulzura y esperanza nuestra. Dios te salve, a ti clamamos los desterrados hijos de Eva, a ti suspiramos y llorando en este valle de lágrimas. Ya pues, Señora abogada nuestra, vuelve a nosotros tus ojos misericordiosos, y después de este destierro muéstranos a Jesús, fruto bendito de tu vientre, clemente, piadosa, dulce Virgen María, ruega por nosotros, Santa Madre de Dios, para que seamos dignos de alcanzar las promesas y gracias de nuestro Señor Jesucristo en el cielo. Amén. Bendita sea tu pureza y eternamente lo sea, pues todo un Dios se recrea en tan graciosa belleza. A ti, celestial princesa, Virgen Sagrada María, yo te ofrezco en esta noche alma, vida y corazón.
1: Mírame con compasión, no me dejes, Madre mía. Bajo tu amparo nos acogemos, Santa Madre de Dios. No desoigas las oraciones que te dirigimos en nuestras necesidades. Antes bien, líbranos de todo peligro, oh Virgen gloriosa y bendita. Amén. Preparémonos con mucha devoción para este noveno día de la novena a Nuestra Señora del Rosario. Ángel de mi guarda, mi dulce compañía, no me desampares ni de noche ni de día, hasta que me pongas en paz y alegría con todos los santos, Jesús, José y María.

0: oración inicial. Reina del Santísimo Rosario, Madre de Dios y Madre nuestra, nosotros, tus hijos, queremos honrarte en esta novena con todo el favor, con todo el fervor de nuestros corazones, para implorar tu protección y amparo. Acudimos a ti, modelo de madre y maestra, para que intercedas ante tu Hijo, Jesucristo, por toda la humanidad, cansada por la guerra, la injusticia, la mentira, la corrupción y otras realidades que nos apartan de Dios. Venimos a fortalecer nuestra devoción a ti como patrona de este pueblo, mediante tus virtudes y recordando tus favores en bien de nosotros, tus hijos. Ayúdanos, Madre, a acercarnos más al Santo Rosario y que al contemplar los misterios de tu Hijo Jesucristo, crezcamos en santidad, unidad y servicio, para que en nuestros corazones florezca el amor a Dios y a los hermanos, y así hagamos presente el reino de Dios en nuestra comunidad. Amén.
1: Amén.
0: Dios te salve María, llena eres de gracia, el Señor es contigo. Bendita tú eres entre todas las mujeres, y bendito es el fruto de tu vientre, Jesús.
2: Santa María, Madre de Dios, ruega por nosotros, pecadores, ahora y en la hora de nuestra muerte. Amén. Noveno día. María, ejemplo de unidad. Lectura del Santo Evangelio según San Mateo. Después de que los magos partieron de Belén, el ángel del Señor se apareció en sueños a José y le dijo: levántate, toma al niño y a su madre y huye a Egipto. Quédate allá hasta que yo te avise, porque Herodes va a buscar al niño para matarlo. José se levantó y esa misma noche tomó al niño y a su madre y partió a Egipto, donde permaneció hasta la muerte de Herodes. Palabra de Dios.
3: Te alabamos, Señor.
4: Reflexión. Llegamos al final de este recorrido espiritual de 9 días como preparación a la fiesta de Nuestra Señora del Rosario. Ha sido un tiempo propicio para agradecer a Dios la presencia de María Santísima en nuestra vida. También un tiempo para ahondar en nuestra devoción mariana, una devoción que nos debe conducir a una vida cristiana coherente, madura, comprometida y profética. Han sido días de gracia en los que hemos reconocido en la Virgen María grandes virtudes, que son un estímulo en nuestra fe y una posibilidad de reconocer que podemos, como María, ser discípulos y misioneros del amor de Dios. En María encontramos lo enriquecedor de la unidad. Ella supo vivir siempre en sintonía con la voluntad de Dios y permaneció unida a Él, cooperando en el plan de salvación. Ella mantuvo la unidad en el hogar de Nazaret. Asimismo, contribuyó a la unidad de los apóstoles orando con ellos. La Virgen María, junto a San José y el Niño Jesús, se fue a Egipto para cuidar la vida de nuestro Salvador. Con seguridad no le fue fácil dejar su tierra para huir a un país desconocido. Pasó penurias, incertidumbre y tristeza en el exilio, pero siempre se mantuvo unida a Dios en la certeza de que Él daría la calma en medio de la tormenta. Permaneció unida a José y al Niño Jesús como un signo de la unidad trinitaria. Luchar por la unidad es una tarea que todos tenemos como bautizados. Hoy nos damos cuenta de lo doloroso que es ver la realidad de familias divididas, amistades que se acaban, divisiones a causa de las diferencias políticas, ambientes laborales fragmentados por la envidia y tantos otros males. Incluso en ocasiones advertimos falta de unidad en algunos ambientes eclesiales. En oración, Jesús pedía al Padre Celestial: que todos sean uno como tú, Padre, en mí y yo en ti. Que ellos también sean uno en nosotros, para que el mundo crea que tú me has enviado. Hagamos nuestra la plegaria de Jesucristo y oremos para que reine la unidad en el mundo entero. en nuestro país, en nuestro departamento, en nuestro municipio, en cada familia y en cada corazón. Luchemos por la unidad que es expresión de la presencia de Dios entre nosotros. Como nos recuerda San Pablo, no nos cansemos de hacer el bien. Que María Santísima, tan humana y tan llena de Dios, oriente nuestros pasos por el camino de la unidad. Que como ella seamos sal y luz de la tierra. Que su intercesión nos ayude a permanecer en Dios, a permanecer en su servicio. Que su ejemplo de fe, esperanza y amor nos anime en la vivencia de un cristianismo auténtico, determinado, libre y liberador. Que María interceda por todos, muy especialmente intercediendo por Cucaita, por nuestra parroquia y por cada familia que conforma este hermoso municipio. Gloria al Padre, al Hijo y al Espíritu Santo.
0: Como era en el principio, ahora y siempre, por los siglos de los siglos. Amén.
4: Nuestra Señora del Rosario. Nuestra Señora del Rosario.
0: Ruega por nosotros. Gozos. Hoy Cucaita te venera como Reina Celestial, Madre Nuestra del Rosario, líbranos de todo mal.
1: Hoy Cucaita te venera como Reina Celestial, Madre Nuestra del Rosario, líbranos de todo mal.
0: Bella flor del cielo eres, de Jesús fuiste el Sagrario, por él nos das el regalo de alcanzar la salvación, concédenos protección, Reina del Santo Rosario.
1: Hoy Cucaita te venera como Reina Celestial, Madre Nuestra del Rosario, líbranos de todo mal. Tú como Madre amorosa eres verdadera luz, a tu lado llevamos la cruz en la oscuridad tenebrosa y con tu corona de rosas nos acercas a Jesús. Hoy Cucaita te venera
0: como Reina Celestial,
4: Madre Nuestra del Rosario, líbranos de todo mal. Como un niño necesita del amparo de su madre, ayúdanos en este valle y danos tu protección. Acércanos a la oración y llévanos hasta el Padre. Hoy Cucaita te venera como Reina Celestial, Madre Nuestra del Rosario, líbranos de todo mal.
0: Consejera de los hombres, fiel discípula de Dios, dijiste sí al Señor para tan grande tarea de ser madre y maestra de Jesús el Salvador.
1: Hoy Cucaita te venera como Reina Celestial, Madre Nuestra del Rosario, líbranos de todo mal. El Santísimo Rosario constante hemos de rezar, así hallaremos la paz que necesitamos tanto. Escucha pues nuestro canto y alcánzanos santidad.
0: Hoy Cucaita te venera como Reina Celestial, Madre Nuestra del Rosario, líbranos de todo mal.
4: El Santísimo Rosario constante hemos de rezar, así hallaremos la paz que necesitamos tanto. Escucha pues nuestro canto y alcánzanos santidad.
0: Hoy Cucaita te venera como Reina Celestial, Madre Nuestra del Rosario, líbranos de todo mal.
1: Este pueblo que te clama como Reina y Protectora, te suplica desde ahora tu gracia y tu intercesión para cumplir la misión sin ánimo y sin demora.
0: Hoy Cucaita te venera como Reina Celestial, Madre Nuestra del Rosario, líbranos de todo mal. Cucaita toda unida te venera, Virgen Santa del Rosario, tómanos siempre de tu mano, sé nuestra fiel compañera, y haz que en campos y veredas no falte lo necesario.
1: Hoy Cucaita te venera como Reina Celestial, Madre Nuestra del Rosario, líbranos de todo mal.
4: Consagración. Madre Nuestra del Rosario, tú que como madre y protectora de los cucaitenses, no abandonas a quien confía fervorosamente en ti, cuida y acompaña mi hogar, para que a ejemplo de la familia de Nazaret, reine el amor, la oración, el diálogo y el perdón. Que tu presencia renueve nuestra vida, alivie nuestro ser agobiado por el pecado y la enfermedad y fortalezca nuestro amor a los demás, convirtiéndonos en testigos de tu amado Hijo Jesucristo.

0: Mientras llega el Padre, realicemos este himno a los ángeles. Ángeles de la gloria y del servicio, que vivís junto a la fuente de la vida, la santidad de Dios es vuestra estancia y su divina faz es vuestra dicha.
1: Ángeles servidores de la paz en Belén junto al Hijo de María, ángeles que rendís adoración en el desierto al vencedor Mesías.
0: Jóvenes de celestes vestiduras, para anunciar en Pascua la noticia, la Iglesia reconoce vuestros pasos y da gracias al Padre que os envía.
1: Ángeles invisibles y callados, vuestra gracia supera fantasía, sois gozo en la excelsa Trinidad y ayuda de la Iglesia peregrina.
0: Honor y majestad a Jesucristo, cuyo rostro los ángeles ansían, honor y gratitud al Unigénito, al que nos dio su honor y su venida. Amén.

0: Oremos de manera especial por las intenciones del Papa León XIV, por la paz de Colombia, por la paz del mundo entero. Oremos también por nuestros hermanos enfermos, quienes están en las clínicas, en los hospitales. Padre nuestro que estás en el cielo, santificado sea tu nombre. Venga a nosotros tu reino, hágase tu voluntad en la tierra como en el cielo.
1: Danos hoy nuestro pan de cada día, perdona nuestras ofensas, como también nosotros perdonamos a los que nos ofenden. No nos dejes caer en tentación y líbranos del mal. Amén.
0: Dios te salve María, llena eres de gracia, el Señor está contigo. Bendita tú eres entre todas las mujeres, y bendito es el fruto de tu vientre, Jesús.
1: Santa María, Madre de Dios, ruega por nosotros pecadores, ahora y en la hora de nuestra muerte. Amén.
0: Dios te salve María, llena eres de gracia, el Señor está contigo. Bendita tú eres entre todas las mujeres, y bendito es el fruto de tu vientre, Jesús.
1: Santa María, Madre de Dios, ruega por nosotros pecadores, ahora y en la hora de nuestra muerte. Amén.
0: Dios te salve María, llena eres de gracia, el Señor está contigo. Bendita tú eres entre todas las mujeres, y bendito es el fruto de tu vientre, Jesús.
1: Santa María, Madre de Dios, ruega por nosotros pecadores, ahora y en la hora de nuestra muerte. Amén.
0: Gloria al Padre, y al Hijo, y al Espíritu Santo.
1: Como era en el principio, ahora y siempre, por los siglos de los siglos. Amén. De los sermones de San Bernardo Abad. Sermón 12, sobre el Salmo Qui habitat, ópera Opnia. Que te guarden en tus caminos. A sus ángeles ha dado órdenes para que te guarden en tus caminos. Ten gracias al Señor por su misericordia, por las maravillas que hace con los hombres. Ten gracias y digan entre los gentiles, el Señor ha estado grande con ellos. Señor, ¿qué es el hombre para que le des importancia, para que te ocupes de él? ¿Por qué te ocupas ciertamente de él? Te muestras tu solicitud y tu interés para con él. Llegas hasta enviarle a tu único hijo, le infundes tu espíritu, incluso le prometes la visión de tu rostro. Y para que ninguno de los seres celestes deje de tomar parte en esta solicitud, envías a los espíritus bienaventurados para que nos sirvan y nos ayuden. Los constituyes nuestros guardianes y mandas que sean nuestros ayos.
0: A sus ángeles ha dado órdenes para que te guarden en tus caminos. Estas palabras deben inspirarte una gran reverencia, deben infundirte una gran devoción y conferirte una gran confianza. Reverencia por la presencia de los ángeles, devoción por su benevolencia, confianza por su custodia, porque ellos están presentes junto a ti y lo están también, y lo están para ti también. Están presentes para protegerte, lo están en beneficio tuyo, y aunque lo están porque Dios les ha dado esta orden, no por ello debemos dejar de estarles agradecidos, pues cumplen con tanto amor esta orden y nos guardan y ayudan en nuestras necesidades que son tan grandes.
1: Seamos pues devotos y agradecidos a unos guardianes tan eximios. Correspondamos a su amor, honrémonos cuanto podamos según debemos. Sin embargo, no olvidemos que todo nuestro amor y honor ha de tener por objeto a aquel de quien procede todo, tanto para ellos como para nosotros, gracias al cual podemos amar y honrar, ser amados y honrados.
0: En él, hermanos, amamos con verdadero afecto a sus ángeles, pensando que en un día hemos de participar con ellos de la misma herencia y que mientras llega este día, el Padre los ha puesto junto a nosotros, a manera de tutores y administradores. En efecto, ahora somos ya hijos de Dios, aunque ello no es aún visible, ya que por ser todavía menores de edad, estamos bajo tutores y administradores, como si en nada nos distinguiéramos de los esclavos.
1: Por lo demás, aunque somos menores de edad, y aunque nos queda por recorrer un camino tan largo y tan peligroso, nada debemos temer bajo la custodia de unos guardianes tan eximios. Ellos, los que nos guardan en nuestros caminos, no pueden ser vencidos ni engañados, y menos aún pueden engañarnos. Son fieles, son prudentes, son poderosos. ¿Por qué espantarnos? Basta con que los sigamos con que estemos unidos a ellos y viviremos así a la sombra del Omnipotente.
0: A sus ángeles ha dado órdenes para que te guarden en tus caminos. Te llevará en sus palmas para que tu pie no tropiece en la piedra.
1: No se te acercará la desgracia ni la plaga llegará hasta tu tienda.
0: Te llevará en sus palmas para que tu pie no tropiece en la piedra.
1: Dispongamos para la Eucaristía.

Para todos y todas, muy buenas noches. Sean bienvenidos, bienvenidas a vivir este encuentro personal con Jesús. En este día en que celebramos esta memoria de los santos ángeles custodios, digamos todos: ángel de mi guarda, mi dulce compañía, no me desampares ni de noche ni de día, hasta que me ponga en paz con todos los santos, Jesús, José y María. Por eso sean bienvenidos, después de haber vivido ustedes el Santo Rosario, este último día de nuestra novena, en honor a nuestra patrona, Nuestra Señora del Rosario, unámonos hoy también para orar a nuestro Señor de los Milagros, a Nuestra Señora del Rosario, por la salud y pronta recuperación de Sandra Patricia Parra Redondo y Henry Acosta, intención de su querida familia. Unámonos para orar por ellos y orar por todos nuestros hermanos enfermos. Oramos hoy por cada uno de ustedes allí también, donde hay situaciones a veces que nos desestabilizan, que roban nuestra alegría, que no nos permiten estar en paz, en comunión con Dios y con nuestros hermanos. En el nombre del Padre, y del Hijo, y del Espíritu Santo, amén. La gracia de nuestro Señor Jesucristo,

0: Allí nos habla hoy de ser obedientes, de cumplir allí lo que los ángeles de Dios también nos piden. Y a veces llevamos la contraria a nosotros. Por eso pidamos hoy perdón, pidamos al Señor que nos conceda la gracia de ser hombres y mujeres felices porque hacemos el bien. Señor, ten misericordia de nosotros.
1: Porque hemos pecado contra ti.
0: Muéstranos, Señor, tu misericordia.
1: Y danos tu salvación.
0: Dios Todopoderoso, tenga misericordia de nosotros. Perdone nuestros pecados y nos lleve a la vida eterna.
1: Amén.

Oh Dios, que en tu providencia inefable te has dignado enviarnos a tus santos ángeles para nuestra custodia, concede a los que te suplicamos ser defendidos siempre por tu protección y gozar eternamente de tu compañía. Por nuestro Señor Jesucristo.

0: Lectura del libro del Éxodo. Esto dice el Señor: voy a enviarte un ángel por delante para que te cuide en el camino y te lleve al lugar que he preparado. Hazle caso y obedécele. No te rebeles, porque lleva mi nombre y no perdonará tus rebeliones. Si le obedeces fielmente y haces lo que yo digo, tus enemigos serán mis enemigos y tus adversarios serán mis adversarios. Mi ángel irá delante y te llevará a las tierras de los amorreos, hititas, perisitas, cananeos, heveos y jebuseos, y yo los exterminaré. Palabra de Dios.
1: Sus ángeles ha dado órdenes para que te guarden tus caminos. Tú que habitas al amparo del Altísimo, que vives a la sombra del Omnipotente, di al Señor: refugio mío, alcázar mío, Dios mío, confío en ti. A sus ángeles ha dado órdenes para que te guarden en tus caminos. Él te librará de la red del cazador, de la peste funesta, te cubrirá con sus plumas, bajo las alas te refugiarás. Su verdad es escudo y armadura.
2: Sus ángeles a órdenes para que te guarden tus caminos.
1: No temerás el espanto nocturno, ni la flecha que vela de día, ni la peste que se desliza en las tinieblas, ni la epidemia que desvasa a mediodía.
2: Sus ángeles a órdenes para que te guarden en tus caminos.
1: No se acercará la desgracia, ni la plaga llegará hasta tu tienda, porque a sus ángeles ha dado órdenes para que te guarden en tus caminos.
2: Ángeles a órdenes para que te guarden en tus caminos.

aquel momento se acercaron los discípulos a Jesús y le preguntaron: ¿quién es el mayor en el reino de los cielos? Y llamó a un niño, lo puso en medio y dijo: en verdad les digo que si no se convierten y se hacen como niños, no entrarán en el reino de los cielos. Por tanto, el que se haga pequeño como este niño, ese es el más grande en el reino de los cielos. El que acoge a un niño como este en mi nombre, me acoge a mí.